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1: 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WKU por Shepard Snyder. El Consejo del Gobierno Urbano del Condado de Lexington Fayette dio un paso para que tres posibles cambios a la Carta Municipal de Lexington lleguen a las boletas de noviembre. Durante una sesión de trabajo el martes, los concejales votaron para incluir en su agenda recomendaciones surgidas de una asamblea ciudadana organizada en marzo por Civic Lex, una organización sin fines de lucro dedicada a la educación cívica. La asamblea estuvo compuesta por 36 residentes y se reunió durante un mes para discutir posibles modificaciones a la Carta Municipal que funcione de manera similar a una constitución local. De este proceso salieron tres recomendaciones que ahora serán consideradas formalmente por el Consejo. Si son aprobadas, los votantes de Lexington decidirán sobre ellas en noviembre. Una de las propuestas aumentaría el salario anual de los miembros del Consejo a $59,987, cifra equivalente al salario promedio de una persona en Lexington, según la Oficina de Estadísticas Laborales de Estados Unidos. Esa recomendación viene acompañada de otra que busca reforzar la rendición de cuentas de los concejales, incluyendo medidas como hacer pública su asistencia. La tercera propuesta establecería que la Carta Municipal sea revisada cada 8 años por un grupo representativo de 36 residentes, similar a la Asamblea original. Dos de las ordenanzas sobre rendición de cuentas y revisión periódica de la Carta avanzaron por unanimidad. La propuesta sobre aumento salarial también avanzó, aunque con votos en contra de James Brown y Amy Beasley. Las tres medidas tendrán primera lectura el jueves y necesitarán una mayoría de 3/5 del Consejo para seguir adelante. Si pasan una segunda lectura el 18 de junio, aparecerán en la boleta electoral de noviembre.

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0: el sabio Salomón.
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2: De el Lexington Herald Theater por Laurel Swans. Lexington celebrará Juneteenth con una semana de eventos comunitarios que comenzará el domingo 14 de junio y concluirá el domingo 21. La alcaldesa Linda Gorton anunció que la programación incluirá 8 actividades, entre ellas música en vivo, festivales, una competencia juvenil y celebraciones culturales. Juneteenth, que se conmemora el 19 de junio, marca el fin efectivo de la esclavitud en Estados Unidos. Este será el sexto año desde que la fecha fue reconocida como feriado federal y el séptimo año de celebraciones oficiales en Lexington. Las actividades comenzarán el 14 de junio con el primer certamen Miss and Miss Junior Juneteenth organizado por Operation BU en el Farish Theater. El 17 de junio, el Juneteenth Jubilee regresará al African Cemetery número 2 con relatos históricos sobre soldados afroamericanos de la Guerra Civil. La historiadora Yvonne Giles destacó que casi 30.000 hombres de Kentucky se unieron a las United States Colored Troops y que muchos ayudaron a construir comunidades locales. El 19 de junio habrá varias actividades, incluyendo una celebración de A Sense of Place en New Vine Baptist Church, enfocada en los antiguos asentamientos rurales negros de Fayette County. Además, una celebración juvenil en el Lyric Theater y el Say It Loud Juneteenth Festival con música, danzas, murales, comida y actividades culturales. El 20 de junio, Charles Young Park recibirá la celebración de la Kentucky U.S. Freedmen Coalition, mientras que Juneteenth Fest se realizará en Gatun Park, con énfasis en la comida afroamericana y la memoria histórica. La semana cerrará el 21 de junio en Frederick Douglass Park con Urban Uplift, organizado por Wise Guys Barbershop, con música, deportes, actividades infantiles y el reconocimiento del próximo aniversario 150 del parque.

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2: De el Lexington Herald Theater por Hannah Pinsky. El gobernador de Kentucky, Andy Beshear, anunció recortes en varios programas del Gabinete de Salud y Servicios Familiares, incluyendo Medicaid, cuidado de crianza, asistencia temporal para familias necesitadas, servicios para personas mayores y programas de salud conductual y discapacidad. Beshear atribuyó la decisión a la falta de fondos en el nuevo presupuesto estatal de 2 años, que quedó $691 millones por debajo de lo solicitado por la agencia. Según el gobernador, ya había advertido a la Asamblea General sobre las consecuencias de no aumentar el financiamiento. El secretario del gabinete, Stephen Stack, dijo que la legislatura tampoco compensó el aumento de costos por inflación, lo que afecta la atención médica, el apoyo a familias de crianza y programas de nutrición. Aunque no detallaron todos los recortes, Stack adelantó que la mayoría de proveedores de Medicaid enfrentarán reducciones en sus pagos durante el próximo año fiscal. También habrá ajustes a servicios comunitarios, programas para menores bajo cuidado estatal y apoyo a personas expuestas a abuso o negligencia. El líder republicano de la Cámara, David Osborne, criticó el anuncio y lo calificó como un golpe cruel e innecesario. Sostuvo que la administración Beshear tiene flexibilidad para usar fondos existentes y proteger servicios prioritarios. Entre los programas afectados también está KTAP, que brinda ayuda en efectivo, médica y de transporte a familias de bajos ingresos, además del programa de comidas para personas mayores. Stack dijo que este último perderá $9.1 millones porque la Asamblea General no mantuvo el nivel de financiamiento anterior. Republicanos del Senado respondieron que el dinero base del programa sigue disponible y acusaron a la administración de mala gestión y falta de comunicación.

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2: Ya al comienzo de las cosas existía el verbo, y el verbo estaba con Dios, y el verbo era Dios. Ya al principio estaba Él con Dios. El verbo era la luz verdadera, que viniendo a este mundo, ilumina todos los hombres. En el mundo estaba, pues el mundo empezó por él a existir.

crescerán con sus labios. Felices los que tienen hambre y sed de justicia, porque ellos serán saciados. Felices los misericordiosos, porque ellos serán saciados.

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0: Chino y Nacho, Jay Sean.
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2: ¡La familia!

0: Aquí a los primates escuchas saludando. ¡Hoy! Estoy sobre Radio Educación volando. Vine aquí por excepción, pues necesito de mares para mi alimentación. Mi asistencia hoy a primates, el programa, tiene que ver con una efeméride de alta gama. Hace muchos años, el Titanic se echó a andar. Para que se entienda, zarpó, se hizo a la mar. Esto fue en 1911 en Belfast, Irlanda del Norte. Era un gran barco, se veía de mucho porte. Quise decir elegante. ¡Ja! Y costaba mucho viajar ahí. Bueno, como siempre, también había pasajeros de tercera, según leí. Ah, eso es feo, pues todos deberíamos ser iguales. Pero, ya saben, las diferencias de dinero originan estos males. Este transatlántico, después de haber sido echado a la mar, se hundiría un año después, en su viaje inaugural. Pero en ese momento, nada se le notaba mal. Algo bien raro que me pareció muy curioso. Es que también muere la última superviviente del Titanic en una fecha como hoy, pero del año 2009. El nombre de ella, ahora doy. Melvina Dean se llamaba la señora. Y, aunque no en el Titanic, pero sí de morir le llegó su hora. Lo interesante es ser la última superviviente viva de esa embarcación y justo morir en el aniversario en que por primera vez este barco zarpó. ¿Coincidencia? ¡Cha-cha-cha-chan! ¡O predestinación! En ese entonces, ella era una bebé de 2 meses cuando pasó el hundimiento y todo el tragedión. ¡Ah! Y hablando de datos curiosos, y por ser este programa de los animales amante, es que les diré que también hubo animalitos pasajeros que pagaban como un viajante. ¡Ah! Claro, no pagaban ellos, sino sus dueños adinerados que lo podían costear. Hubo perros, gatos, miau, y algunas aves, según mi bisabuelo pelícano, sobrevolando la escena del hundimiento, pudo apreciar. Se documentaron 11 perros viajando con sus amos. En algunos casos, incluso, se crearon pólizas de seguro a las mascotas para cobrar un dinerito si se morían, digamos. La perrera del Titanic se encontraba en el costado de estribor. Contaba con todo tipo de comodidades, hasta un sistema de calefacción para que entraran, ¡ay, qué rico!, en calor. Lo que los viajantes de segunda y tercera no tenían, ni por error. A lo largo del día, los perros eran sacados a pasear a la cubierta de popa, utilizada por los pasajeros de tercera clase, que tenían poca y menos abrigada ropa. John Hall Hutchinson, carpintero del buque, era el encargado de cuidarlos, A lo largo del día, los mozos del barco solían pasearlos. Ven, ven, perrito. Ven, ven, perrita. Originalmente, se tuvo planeado hacer una exposición canina con los ejemplares que se transportaban. Los amos esa actividad para presumir ansiaban. Pero eso nunca se dio. Pues la noche previa, el buque con un iceberg chocó. Pues digamos que la exhibición se canceló. Tan solo 3 de los 11 perros sobrevivieron debido a su pequeño tamaño. Se salvaron los menuditos al ser cargados por sus amos. ¿Recuerdan que también había pájaros en el Titanic? Como canarios y loros, tanto de la tripulación como de los pasajeros. Algunos estaban enjaulados, mientras que a otros se les dejaba volar por el barco, y nadie a eso ponía peros. Se desconoce lo que les ocurrió durante el hundimiento, pero sí me lo contó mi mamá. Luego, otro día, lo cuento. Volviendo a estas diferencias que se generan por el dinero, unas preguntas haré y tu respuesta espero de decir primera, segunda o tercera según la cantidad de riqueza que tuviera el pasajero. ¿Qué piensas de que existan tantas diferencias entre personas por mucho o poco dinero tener? Para evitar estos contrastes, ¿qué se podría hacer? ¿Alguna vez te ha pasado que te traten peor o mejor solo por dinero pagar? ¡Ay, los humanos son bien raros! ¡Esto debería parar!
1: Pues yo siento que al final de cuentas todos somos iguales, nada más que algunos con diferentes oportunidades en su vida.
2: Que cada quien tiene su forma de tener cosas.
3: A veces las personas que son así como ricas, que tienen mucho dinero, siempre se gastan las cosas que son innecesarias, y los pobres quisieran tener comida, pero como no tienen dinero, no les alcanza.
4: Toda persona debería ser tratada igualmente.
5: ¿Qué haría yo para evitar esas diferencias?
2: Ayudarlas, dándole ayudas con lo que puedan y para que ya puedan sentirse bien.
6: Tratarlas igual.
7: Ayudarlo, apoyarlo con lo que tenga. Que el gobierno pueda apoyar a todos.
1: Dar más oportunidades a la gente sin muchos recursos.
3: Yo no haría nada porque yo no puedo como obligar a las personas o así.
5: No se trata de mí, sino de las mismas personas que hacen esa diferencia, ¿no? Sino las personas que tienen más dinero, intentarán hacer la diferencia sin tener que tratar mal a una persona por su bajo estatus.
3: Sí me ha pasado. Y pues opino que eso está mal.
2: Pues mi hermano estaba opinando de si teníamos dinero, poco dinero o mucho dinero, más o menos, porque estás hablando de algo que tal vez a esa persona no le gusta hablar.
5: El dinero no define a una persona, o sea, no debería de ser así, porque aunque tengas mucho dinero, pues no te cambia la persona que eres, y tengas poco dinero, no te cambia la persona que eres.
0: Bueno. Ya se habló mucho de las injusticias y de los que tienen mucho y los que no tienen. Ahora, del pelícano daré datos que seguro sorprenden y entretienen. Somos aves carnívoras con propiedades acuáticas. nos alimentamos de peces con nuestros grandes picos y hacemos cosas acrobáticas. Tomamos agua salada del mar y la convertimos en agua dulce. Los pelícanos somos aves ágiles al volar y nos gusta que el aire nos impulse. Sin embargo, en tierra nos cuesta más desplazarnos. ¡Tenemos patotas! Y junto con nuestro gran peso, solemos desequilibrarnos. ¡Ay! Llegó el momento de escuchar a un pariente que vino aquí a primates. Ponte cómodo a escuchar con una leche, café o unos chocolates.

0: fósil de mis antecesores en Francia lo encontraron unos señores. Data de más de 40 millones de años y nos divertimos volando como enanos. Tengo unas alas bien grandotas y mis patas me permiten dar nadadotas. Pensaban que alimentaba a mis hijos con sangre mía, pues al pecho parecía que esta a veces les escurría.
1: ¡Ay, Dios mío! ¿Podría decir que hoy tenemos de visita a un primito del conde Drácula? ¡Qué cosa! ¿Cómo sucedió?
2: Si te fijaste, dijo el primer invitado. Pensaban que alimentaba a mis hijos con sangre. Pero de ahí a que en realidad ocurra, quiere decir que no es verdad. En vez de andar haciendo conjeturas vampirescas, primate mayor, dejémoslo hablar más. Adelante, primorcito.
0: Por lo que veo, la primatita se asusta tanto como mi nietecita. No soy Drácula vampirín, solo un ave marina al fin. Un enorme pico tengo y bajo él una bolsa como de supermercado mantengo. A ninguna tienda le quise hacer publicidad, pero unos mi imagen anaranjada en una cadena de mercado la pudieron estampar.
2: ¡Ay! ¡Ya sé! ¿Tú vas al súper o a la...?
3: ¡Shh! No digas marcas. Aquí eso no nos interesa.
2: Oye, calmada, primate mayor. No lo diría, solamente era una prepista para que adivinaras.
3: Ah, y bien, hoy tenemos el gusto de presentar a un ave que vuela sobre el mar. Es el Peli Pelicanito. ¡Uy, qué animal más bonito!
0: ¡Qué cosi presentación! Aunque agradezco, se ve que te esmeraste un montón. Me sorprende que no me hayan preguntado por qué creían que a mi pichón con sangre he alimentado.
2: Déjame decirlo, primor pelicanito. Es que ve, aquí ya tuvimos como invitado al flamingo y resulta que se creía que alimentaban a sus hijitos con sangre. Pero para nada, era como el color del caroteno. Digamos, un anaranjadito como el de la zanahoria que les teñía las plumas y su suerito tomaba ese color.
0: ¡Exacto! Al caroteno nosotros consumir, nuestro pecho blanco de pluma naranja rojiza se puede teñir. Pero superando ese tabú sangriento, les comento que el agua salada en mi garganta la convierto en dulce y no es invento.
3: ¡Órale! Es como proceso de desalinización, primor pelícano. Oye, ¿y por qué hablas con acento francés?
2: Pues porque seguramente no es chino, primate mayor.
3: Mira, mejor nos presentamos y luego hablamos. Vas.
2: Hola, yo soy tu primate menor.
3: Hola, yo soy tu primate mayor.
2: Ya, sigamos.
0: Como pelícano, soy sociable y a la primate mayor le contestaré su duda del francés muy amable. Adopté el acento de mi tatarabuelo fósil de hace 40 millones de años hallado en Francia, aunque con tanto tiempo parece una cosa rancia.
3: Ya ves, primate menor, sí había una razón para esto. Aunque nuestro invitado ya nació en América y es un pelícano blanco americano. ¿Eh? ¿Qué tal?
2: Ah, es como tú, que te sientes México-Germana. Porque tu fósil, tu abuelito, era alemán.
3: Dankeschön. Gracias por la aclaración.
2: Ya no perdamos más el tiempo. Oye, primor de pelícano, ¿ustedes usan la bolsa bajo el pico para guardar comida como los hámster y las ardillas?
0: Dentro de mi bolsa bajo el pico, mantengo los peces que pesco solo un momentico. Uso la bolsa como red para pescar. Luego escupo el agua y como los peces a todo dar. Somos del tamaño de un pavo de Navidad, pero no por eso me lleven a su mesa por caridad. Vivimos en casi todos los continentes. Solo en la Antártica no estamos presentes. Y debo aclarar que no tenemos dientes. Soy ave diurna, que quiere decir vivo de día. ¡Uy! ¿Qué comen que no me dan? ¿Escaroteno o sandía?
2: ¡Ay! Es caroteno, primatito pelícano, porque nos hicimos unas zanahorias con chilito. Mira, prueba estas, que casi no pican.
3: Oye, he escuchado que ustedes son como chismosos y curiosos en el mejor sentido de las palabras, y que a veces se comen otras cosas que no son peces solo por, pues así, por curiosidad, ¿es cierto?
0: Soy piscívoro, y no crean que de signos zodiacales hablo. Piscívoro es quien come peces hasta el hartazgo. Algunos complementan su dieta con crustáceos y bichitos. Pero no es mi caso, pues a mí esas cosas me dan asquitos.
2: Me tocó ver que unos pescadores te regalaron algo de carroña. Y también te la comiste. Incluso te acercas mucho a ellos y no te espantan.
0: Somos aves sociales, pero algunos nos creen tontitos. Pues a humanos nobles nos acercamos y podemos visitarles en sus jardincitos. Pero si un humano rate nos agrede, nos ponemos nerviosos y picamos a quien se puede. Por lo general, no es quien me la hace, sino quien la paga. Y lastimamos a los pelícanos de junto y quizás les hacemos una llaga.
3: Pues claro, no es tu culpa. Un agresor humano te saca de quicio y sin querer te alteras y picoteas a los tuyos.
2: Es como mi mamá. La ponen de malas en el trabajo y viene y se desquita conmigo.
3: No, pues no está bien.
0: Ahorita que el primatito menor a su mamá hacía referencia, les diré que como padre pelícano yo tengo mucha paciencia. Nosotros en colonias anidamos y tanto la pelícana como su servidor a nuestros hijitos criamos.
3: ¿Ustedes cuántos años viven? ¿O tú cuántos años tienes?
0: A los 4 años mi bebé se vuelve adulto. Pero que a mí me preguntes mi edad me parece un insulto. Por promedio de vida, 20 a 30 años vivimos. Algunos que pasamos de los 50, nuestra edad no decimos.
2: ¡Qué bien! Los pelícanos son longevos, es decir, que pueden vivir muchos años a diferencia de otros primores del reino animal.
0: Mi tío Pelicaratas desarrolló en sus ojos cataratas. Vivía en Puerto Rico y se murió por no medir bien la profundidad del agua y se fue de pico.
3: A ver, espera, pelícano primor. Entiendo que algunos pelícanos sí desarrollan problemitas de la vista con la edad. Y que en aguas bajas y cristalinas se confunden al cazar peces. Y más bien, ¡uy!, se rompen el cuellito. Pues llegan con gran fuerza y se estampan con el fondo.
0: No sé si caen de cuello, pico o culito, pero no tener buena vista implica un muerto segurito. De algo más positivo voy a hablar. Y es que en medio círculo con más pelícanos nos gusta volar, ya que los pelícanos pescamos en grupos haciendo la U. Asustamos los peces y los acorralamos, como ustedes asustan a otros haciendo...
2: ¡Uy, sí! Vi un reportaje hace como un mes y estuvo padrísimo.
3: Bueno, padrísimo para los pelícanos, mas no creo que para los pececitos.
2: ¡Obvio! Resulta que con esa formación en vuelo de U van acorralando al grupo de peces hacia aguas menos profundas. Y bueno, ¿qué les cuento? Toda la parvada de pelícanos se agencia a su manjar.
0: En mi bolsa bajo el pico, 11 litros de agua puedo sostener. Si eres tan ducho, primatito, te lo reto a hacer.
3: Espérate, primate menor. Ya mojaste toda la mesa de la cabina de radio. No, primor de pelícano. Nosotros solamente podemos guardar un buchecito como de media taza de agua, si acaso. Y bueno, podemos cargar un garrafón de 5 litros con las manos. Uy, pero también nos cuesta un trabajo.
0: De las 8 especies de pelícanos, solo hay 3 más conocidas. El pelícano blanco, un servidor. El pacto, que es un amor. Y por último, los peruanos. Y todos socializamos.
2: Sí, ya vi que bien socializamos.

0: través de los peces contaminados tuvimos tamaño envenenadón.
1: Claro, es que los insecticidas para matar plagas de cultivo y mosquitos anófeles, así se llamaban, ¿eh?, que se usaban después de la Segunda Guerra Mundial, se quedaron en el agua, en las plantas y animales por muchos años más. Y al comer peces contaminados, los primores pelícanos, que eran muy sensibles, empezaron a morir o a bajar su población.
2: Algo escuché también de que el cascarón de los huevitos se adelgazaba por efecto del DDT y entonces se les rompían antes de tiempo al incubarlos y casi no hacían pichoncitos.
1: ¡Ay, qué feo! Oigan, pichoncitos, ya vámonos o nos cortan.
0: Disfruté mucho su conversación. A ver si me invitan para otra ocasión. Hoy yo despido de primates, primitos y primores. Y les pido a los primates escuchas que con el ambiente sean más colaboradores.
3: El pelícano es un animal semiacuático que puede cargar muchos peces en su hocico. Puede cazar bajo el agua.
4: Pues yo el pelícano ya lo he visto en las playas. Es un ave que vuela y también pesca peces con su pico. Yo lo he visto que a veces anda ahí, pero roba las comidas de pescado ahí a la gente.
5: Es algo así, una bolsa, pero que tiene como al lado de aquí, o sea, está aquí.
6: Como una bolsita que parece que tiene agua, como adentro agua, así colgando.
1: ¡Silencio! Primores, debo grabar. Me distraen. No me puedo concentrar. Como el primor más mono, siempre voy a invitarte. Al equipo de primates, nos encantaría escucharte. En WhatsApp de Radio Educación, un mensaje queremos solicitarte. El teléfono es 55 12 33 29 15. Otra vez, 55 12 33 29 15. Para que nos digas lo que quieras. Lo incluiremos en otros programas, pues tu opinión y comentarios nos harán crecer de veras. Hablar de animales, contarnos algo, criticar el programa o lo que tú prefieras. El Facebook de Primates está también a tu disposición. Ahí subimos fotos y complementaria información.
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7: Y Sayuri Sánchez.
2: Los primates Max Lavalle y Lulú Mjögenburg. Con los primitos que quisieron opinar. 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
9: 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La empresa Dart Points, con sede en Texas, planea expandir un campus de centros de datos en Lexington, en una propiedad que anteriormente pertenecía a Lexmark, la compañía local de impresoras láser. El terreno está ubicado en el 745 de West New Circle Road, en el norte de la ciudad, y fue comprado el mes pasado por $29 millones, según una publicación de la agencia inmobiliaria Haymaker Company. El campus ya cuenta con 29.5 acres de terreno y alrededor de 81.000 pies cuadrados de espacio destinado a centros de datos. Dart Points busca desarrollar el sitio para apoyar servicios de computación en la nube, inteligencia artificial y otras operaciones que requieren alta capacidad informática. La empresa indicó

Supongo que el centro tendría inicialmente una capacidad de entre 20 y 30 megavatios, con planes de llegar a 70 megavatios a largo plazo. También señaló que usará un sistema de enfriamiento de circuito cerrado y bajo consumo de agua para sus instalaciones. Dart Point explicó que eligió Lexington por su ubicación estratégica entre grandes mercados de conectividad, como el norte de Virginia, Chicago y Atlanta. La compañía también destacó la infraestructura existente y el apoyo de compañías eléctricas locales, incluyendo Kentucky Utilities. Según la empresa, el sitio ya cuenta con zonificación completa para uso como centro de datos e incluye una subestación eléctrica de Kentucky Utilities en la propiedad. Dart Point trabaja ahora en la planificación y remodelación del lugar mientras define la fecha para comenzar operaciones.

0: 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Tereso Juárez. La historia de los seres humanos es infinita en sus manifestaciones. La historia oficial nos muestra a próceres, a personajes de relevancia social, cultural, económica, histórica, y muchas veces son más parecidos a estatuas sin mácula, vidas que se nos antojan rectas, sin errores, sin malos pasos, con la alta moral bien puesta en su sitio. Sin embargo, sucede que por humanos también tienen sus fallas, o por mejor decirlo, sus maneras de ser en la tierra, que a ratos difiere de lo que se nos ha hecho creer en los libros de texto. El caso de Miguel Hidalgo y Costilla es un buen ejemplo. Es el padre de la patria y ahora se sabe que le gustaba apostar en las cartas y que además tenía fama de mujeriego. Otro caso es Benito Juárez, el defensor de la República, quien impuso las leyes de reforma que rigen nuestra vida civil y quien venció a Maximiliano y a su ejército invasor. Benito Juárez también tiene su historia no tan oficial. Entre las cosas desconocidas o un poco escondidas de este cuidador de ovejas, que llegó a ser uno de los más importantes presidentes de nuestra historia, se encuentra la de haber sido padre de dos hijos que tuvo fuera del matrimonio. Por supuesto, hoy vemos con distintos ojos esa moral tan tradicional. Hemos avanzado mucho y nuestro criterio es más liberal, menos melodramático, menos estereotípico y telenovelesco. Pero vayamos con los datos históricos, aquellos que nos guiarán por la vida, fortuna e infortunios de Tereso Juárez, el primer hijo que tuvo ese gran republicano y defensor de México que fue Benito Juárez. Como cuenta el investigador Ángel Gilberto Adame, la historia oficial le atribuye el carácter de primogénito del benemérito a Benito Luis Narciso Juárez Maza, nacido el 29 de octubre de 1852. Esto es falso, ya que dicho lugar le corresponde a Tereso Juárez Ortiz, quien vio la luz en la ciudad de Oaxaca alrededor de 1837, cuando su padre contaba con 30 años. Como todo hijo natural, y más en el siglo XIX, construir su biografía es particularmente difícil, lo que ha hecho que los pocos historiadores que han acometido esa tarea incurran en errores y omisiones, como lo demuestra una simple búsqueda virtual. Una equivocación que se repite, además de confundir su fecha de nacimiento, es atribuirle la maternidad a Juana Rosa Chagoya, una de las concubinas de don Benito. Lo cierto es que Tereso es fruto de una relación con María de la Cruz Ortiz, al parecer una tehuana de casi 17 años, que luego formaría una familia alejada de Juárez y Tereso. Juárez tuvo dos hijos fuera del matrimonio. Susana, que nació con cierto retraso mental, y antes que ella, Tereso, cuya vida fue objeto de malas pasadas, de rechazo, pero también por una enorme fuerza de voluntad por salir adelante a pesar de todos los obstáculos. Esto nos informa el ya mencionado Ángel Gilberto Adame. Tereso Juárez vivió modestamente y a veces con estrechez. Siempre fue rechazado por Margarita Maza y sus medios hermanos. En la correspondencia familiar ni siquiera se le menciona. Aunque ostentaba el apellido de su padre, se trataba más bien de una concesión, pues legalmente Juárez nunca lo reconoció. Pese a los desaires, Tereso fue el único de los descendientes de Juárez que se dedicó a la milicia y abrazó la causa liberal. Se tiene registro que ingresó al ejército en 1862 desde el puesto más humilde y que lidió contra el ejército francés. El 27 de diciembre de 1863, luego de la derrota del general Miguel Negrete en San Luis Potosí, fue hecho prisionero. En los informes castrenses se narran estos trágicos sucesos. En la tarde de ese mismo día, tanto el expresado capitán como los demás prisioneros son conducidos al patíbulo, donde, en los momentos en que estaba ya formado el cuadro para ejecutarlos, llegó una orden del general Tomás Mejía suspendiendo dicha ejecución. Años después, Juárez le pagaría el favor a Mejía, mandándolo fusilar en el Cerro de las Campanas. Tereso Juárez, capturado por los franceses, se fugó tras 4 meses de ser prisionero. Más tarde se presentó a combatir en Zacatecas y fue ascendiendo en grados militares, desde el de capitán hasta el de comandante de batallón. Cosa curiosa, acompañó como escolta a su papá, Benito Juárez, mientras este emprendía la huida a Paso del Norte, hoy Ciudad Juárez. No hay registros de charlas entre ellos, pero sí que el propio presidente, su padre, le otorga el grado de comandante y luego reconoce sus servicios a la patria, otorgándole una condecoración de primera clase. Tereso Juárez regresó a la capital al triunfo de la República en 1867 y contrajo matrimonio con Teresa Garcés Rendón. Estos hechos lo acercaron a su padre. Según declararían diversos testigos, él proveyó a la subsistencia y colocación de don Tereso y lo trató siempre en vida con grande afecto y cariño, teniéndosele en la familia legítima de don Benito como hijo de este. Esto permitió que justo Benito Juárez Garcés, hijo de Tereso y Teresa, naciera en Palacio Nacional el 7 de agosto de 1870. Tereso Juárez fue militar toda su vida, ora en servicio activo en batallas, ora en servicio administrativo en puestos burocráticos del Ministerio de Guerra. Sirvió a los gobiernos de Juárez y de Porfirio Díaz. A la muerte de su padre, ocurrida el 18 de julio de 1872, Tereso creyó que podía acceder como hijo a una participación en la herencia dejada por su padre. Muchos de los hijos de Juárez murieron siendo niños, pero los sobrevivientes, junto con su madre Margarita Maza, se confabularon para no dejarle nada. Convencieron a Susana, la otra hija natural, de no exigir lo cual le correspondería de herencia. Con respecto a Susana, ella murió ese mismo año en Oaxaca. La historiadora María del Carmen Vázquez Mantecón informa que la familia con la que vivía Susana le informó a Benito Juárez en junio de 1872 del delicado estado de salud de su hija, que se había agravado y que tal vez no viviera mucho tiempo. Don Benito le contestó el 16 de julio de ese año una misiva en la que manifestó que sentía mucho no poder ver y atender personalmente a su querida hija. Les pidió que le dijeran de su parte que tuviera paciencia y que tomara las medicinas y siguiera el método recomendado por el médico. Juárez mismo murió ese mes, víctima de angina de pecho. Tereso, aunque contrató abogados, presentó pruebas documentales y el testimonio de muchos testigos, las argucias leguleyas del abogado de sus medios hermanos le ganó la partida y no fue reconocida su relación filial con el recién fallecido presidente. El 12 de febrero de 1873, el juez Carlos M. Escobar sentenció: ningún derecho tiene don Tereso Juárez a la sucesión de don Benito Juárez en concurrencia con los hijos legítimos de este señor. Tereso se encontró en una situación económica tan precaria que en 1881 tuvo que declararse en quiebra. Aún así, le tocó en suerte presidir los festejos del décimo aniversario luctuoso de Benito Juárez. Vivió gracias a los empleos que le ofreció Porfirio Díaz, hasta que el 20 de enero de 1893 falleció Tereso Juárez Ortiz. Fue enterrado en un lote de cuarta clase en el Panteón de Dolores y, al igual que don Benito, no dejó testamento. La historia de hoy fue sobre Tereso Juárez. Participamos en este programa Juan Ramírez, Lourdes Mugenburg, María Eugenia Pulido, Mauricio Carrera y Pilar Muñoz.
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1: 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El informativo de Guerra y Paz con Amy Goodman. Los republicanos del Senado de Estados Unidos han aprobado un paquete de conciliación presupuestaria de 70 mil millones de dólares para financiar hasta 2029 la campaña represiva de Trump contra la inmigración. Esto se suma a los 170 mil millones de dólares que fueron aprobados el año pasado para el Servicio de Inmigración y para la Patrulla Fronteriza como parte de la legislación impulsada por Trump que él ha descrito como un gran y hermoso proyecto de ley. La senadora del estado de Alaska, Lisa Murkowski, fue la única republicana que votó en contra del paquete en una votación que finalizó el viernes de madrugada. La legislación no incluye ningún texto que prohíba de forma permanente que el gobierno de Trump establezca un fondo reservado de 1.800 millones de dólares para compensar a simpatizantes de Trump, una prohibición que contaba incluso con el respaldo de algunos republicanos. El paquete presupuestario pasará ahora a la consideración de la Cámara de Representantes. Esto se produce al tiempo que inmigrantes detenidos continúan alertando sobre las condiciones inhumanas, insalubres y peligrosas que enfrentan en cárceles de inmigración de todo el país y en medio de un número récord de muertes bajo custodia del Servicio de Inmigración desde que Trump asumió su segundo mandato. Solo desde principios de este año, al menos 18 inmigrantes han muerto bajo custodia de las autoridades migratorias de Estados Unidos. Mientras tanto, el periódico The Washington Post informa que el Servicio de Inmigración planea dejar de reportar las muertes de inmigrantes que ocurran dentro de los 30 días posteriores a su liberación de la custodia. Los ataques israelíes en el Líbano han matado al menos a 6 personas en lo que va de este viernes, a pesar del anuncio de una extensión del supuesto alto el fuego mediado por Estados Unidos. El acuerdo entre diplomáticos israelíes y libaneses busca establecer zonas dentro del Líbano en las que Hezbollah tenga prohibido realizar operativos. Hezbollah no ha participado en las negociaciones que el líder del grupo, Naim Qassem, ha calificado de farsa. Qassem también advirtió el jueves que habrá más ataques en represalia a menos que Israel acepte un alto el fuego integral y se retire del sur del Líbano. Desde principios de marzo, más de 3.500 personas han muerto y más de 10.000 han resultado heridas en los ataques israelíes en territorio libanés. Mientras tanto, los legisladores estadounidenses han rechazado una resolución que intenta bloquear el apoyo militar de Estados Unidos a la ofensiva de Israel en el Líbano. El jueves, 91 legisladores demócratas de la Cámara de Representantes votaron junto a casi todos los republicanos para rechazar por 324 votos frente a 92 la resolución impulsada por la congresista del estado de Michigan, Rashida Tlaib, quien forzó la votación en respuesta a lo que describió como la guerra genocida de Israel en el Líbano. El cuerpo de la Guardia Revolucionaria Islámica de Irán afirmó que no habrá paz en la región hasta que las Fuerzas Armadas israelíes se retiren del Líbano, al tiempo que ratificó su apoyo a Hezbollah. Esto se produce al tiempo que el Programa Mundial de Alimentos advierte que millones de personas enfrentan condiciones de hambre aguda debido al aumento drástico de los costos y la escasez de combustible y fertilizantes derivados del cierre del estrecho de Hormuz. La agencia de la ONU alerta que la crisis ha sumido a otros 2,5 millones de personas en Somalia, 1,3 millones en Sri Lanka y 2,3 millones en Afganistán en una situación de inseguridad alimentaria aguda. La cadena Al Jazeera informa que una familia palestina de 5 integrantes murió calcinada mientras dormía durante un bombardeo israelí contra su vivienda en la ciudad de Gaza, registrado en la madrugada del jueves. Otras 4 personas murieron en el ataque. Estas fueron las palabras expresadas por un hombre palestino que perdió a su hija y sus 2 nietos.
2: La guerra no terminó. Es un engaño. La guerra no terminó. Están engañando a la gente. No terminó nada. Hay mártires todos los días. Todos los días hay mártires en todos los lugares de Gaza. ¿Qué guerra terminó? La guerra terminó solo para una de las partes.
1: Israel ha matado a casi 950 palestinos y dejado heridos a otros 3.000 en ataques casi constantes contra Gaza desde octubre pasado, cuando Israel aceptó, al menos sobre el papel, un alto el fuego con Hamás mediado por Estados Unidos. El gobierno de Trump ha comenzado a desmantelar la iniciativa de observatorios oceánicos, una red de sensores instalados en los fondos oceánicos que recopila datos fundamentales sobre los ecosistemas marinos, las corrientes oceánicas y la crisis generada por el cambio climático. La Fundación Nacional de Ciencias anunció esta semana que retirará más de 900 sensores de aguas profundas instalados hace una década. El cierre de la red figura entre las recomendaciones para la presidencia de Trump, incluidas en el denominado Proyecto 2025 de la institución ultraderechista Heritage Foundation. Científicos especialistas advierten que la medida socavará en gran medida

0: supervisar cómo se asignan las subvenciones a los científicos que investigan temas tan diversos como la seguridad de las vacunas, la salud de las personas de la comunidad LGBTQ+, y la crisis climática. Los funcionarios designados por Trump también tendrían la potestad para cancelar proyectos en marcha y podrían limitar la cooperación científica internacional. La Asociación Estadounidense para el Avance de la Ciencia afirmó que los cambios propuestos constituyen un intento descarado de concentrar el poder público y advirtió que estos reducirán las posibilidades de que se produzcan futuros descubrimientos científicos. Por su parte, la Unión de Científicos Conscientes afirmó: los cambios también podrían otorgar a las industrias con conexiones políticas un poder de veto de facto sobre investigaciones que puedan revelar riesgos asociados con determinados productos y prácticas. La Casa Blanca anunció que financiará la construcción de las que serán las primeras nuevas plantas de carbón en Estados Unidos en 13 años. Durante una reunión en el despacho oval con gobernadores republicanos y miembros del gabinete, el presidente Trump anunció el jueves $700 millones en nuevo financiamiento federal para la industria del carbón.
1: Si observamos a China y a muchos de los países exitosos, vemos que están usando el carbón. Si observamos a algunos de los países de verdadero fracaso, vemos que están usando el viento, que no hace más que soplar, soplar y soplar, y te lleva directamente a la quiebra.
2: Just keeps blowing and puts you right out of business.
0: Esta semana, los fiscales generales de 7 estados de Estados Unidos presentaron una demanda contra el gobierno de Trump contra sus intentos de cancelar un importante contrato de arrendamiento para energía eólica marina frente a las costas de Nueva York. El presidente Trump pareció tener dificultades para mantenerse despierto durante su aparición el jueves en el despacho oval, donde cerró los ojos durante largos lapsos y en un momento dado quedó desplomado en su silla del escritorio Resolute. Este es el más reciente de una serie de eventos públicos en los que Trump pareció quedarse dormido frente a las cámaras del cuerpo de prensa de la Casa Blanca. El secretario de Estado de Estados Unidos, Marco Rubio, declaró el miércoles ante un comité de la Cámara de Representantes que nunca ha visto al presidente Trump quedarse dormido. Esa afirmación llevó al congresista del estado de California, Ted Lieu, a acusar a Rubio de mentirle al Congreso. Lieu reprodujo luego un video de una reunión de gabinete celebrada en diciembre pasado, en la que Rubio elogia el liderazgo de Trump mientras el presidente parece estar dormido.
3: You are literally talking about issues of war and peace.
1: Aquí usted está hablando, literalmente, de cuestiones de guerra y paz, y Donald Trump está durmiendo justo a su lado.
3: Right next to you.
1: No lo está.
3: Donald Trump cannot stay awake.
1: Si Donald Trump no puede mantenerse despierto en estas reuniones importantes en donde las cámaras están grabando, imagínense cómo es cuando las cámaras no están allí. Así que le pregunto, ¿ha estado en reuniones clasificadas en las que Donald Trump se quedó dormido o tuvo dificultades para mantenerse despierto? Nunca he estado en ninguna reunión en la que... Y no está dormido en el video que usted me está mostrando.
0: En Estados Unidos, la plataforma de mercado de predicciones en línea, conocida como Calgi, ha denunciado ante las autoridades federales al desacreditado excongresista republicano George Santos por sospechas relacionadas con el uso de información privilegiada. Dos fuentes familiarizadas con la investigación afirman que Calgi se puso en contacto con la Comisión de Comercio de Futuros de Productos Básicos y con el Departamento de Justicia de Estados Unidos después de que Santos realizara apuestas en relación con su asistencia al discurso sobre el Estado de la Unión en febrero de este año. Santos apostó en contra de su propia asistencia tras compartir con sus cientos de miles de seguidores en redes sociales el siguiente video.
1: Voy a estar allí, en el recinto, para el discurso sobre el Estado de la Unión, muchachos. Cálmense, trolls, relájense, ¿de acuerdo?
4: Chill, trolls, chill, okay.
0: Santos fue expulsado del Congreso en 2023 y en 2025 se declaró culpable de fraude electrónico y usurpación de identidad. Asimismo, Santos admitió haber estafado a sus donantes al utilizar su dinero para uso personal y usar sus tarjetas de crédito sin autorización, además de mentir al Congreso y cobrar de manera fraudulenta subsidios de desempleo. Santos fue liberado de una prisión federal en octubre después de que el presidente Trump conmutara su sentencia de 7 años de prisión. No está claro si Santos enfrentará nuevos cargos penales. Esto se produce después de que el presidente Trump arremetiera contra destacados políticos que han intentado regular o prohibir Calgi y plataformas similares. Después de que Minnesota se convirtiera el mes pasado en el primer estado en prohibir los mercados de predicciones, en una publicación en la red social Truth Social, Trump llamó escoria al gobernador Tim Walz, al exgobernador de Nueva Jersey Chris Christie, a la fiscal general de Nueva York, Letitia James, y al gobernador de Illinois,

0: J.B. Pritzker. Asimismo, Trump agregó, otros países están detrás de esta nueva forma de mercado financiero y nosotros queremos mantenernos en la vanguardia del mismo modo y lo que es aún más importante, mientras actualmente somos la capital mundial de las criptomonedas, Bitcoin, etcétera, otros países están esforzándose diligentemente por reemplazarnos en esa capacidad, pero no permitiremos que eso pase. Los legisladores demócratas están instando al gobierno de Trump a retirar una propuesta que hace que los planes del tipo 401k y otros planes de jubilación puedan ofrecer más fácilmente inversiones en criptomonedas, capital privado y los llamados activos alternativos. En una carta dirigida al Departamento de Trabajo, los senadores Elizabeth Warren y Bernie Sanders y el congresista Bobby Scott advierten al respecto. Esta medida desmantelará protecciones financieras de larga data para quienes invierten en su jubilación y alentará el uso de inversiones más riesgosas, complejas y costosas. La norma propuesta perjudica a los trabajadores estadounidenses. En el estado de California, los votantes de la ciudad de Monterey Park aprobaron una medida que prohíbe de forma permanente la construcción de nuevos centros de datos, lo que deja sin efecto una propuesta para construir un nuevo y gigantesco establecimiento de inteligencia artificial cerca de un vecindario residencial. Esta es la primera vez que un municipio prohíbe la construcción de un centro de datos a través de una iniciativa electoral ciudadana. Esto se produce al tiempo que una nueva investigación de la Universidad de las Naciones Unidas advierte que para 2030 se proyecta que los centros de datos de todo el mundo consumirán 945 teravatios de electricidad por hora, lo que equivale a casi el triple de lo que consumen anualmente Pakistán, Bangladesh y Nigeria juntos. El informe también concluye que la huella hídrica de los centros de datos equivaldrá a las necesidades básicas anuales de agua para uso doméstico de los 1.300 millones de habitantes del África subsahariana. En el estado de Nueva Jersey, el congresista republicano Tom King Jr. ganó el martes unas elecciones primarias sin oposición, a pesar de que no ha sido visto en público en más de 3 meses. La campaña de King ha ofrecido pocas explicaciones sobre su ausencia, solo ha dicho que esta se debe a una afección médica personal y que podrían pasar varias semanas más antes de que el congresista goce de salud suficiente como para regresar al Capitolio. King obtuvo el respaldo del presidente Trump, quien lo elogió en redes sociales por su trabajo incansable y agregó, nunca los defraudará. King ha perdido más de 100 votos desde que dejó de mostrarse en público a principios de marzo. El Comité de Supervisión de la Cámara de Representantes de Estados Unidos ha publicado una transcripción de una entrevista a puerta cerrada que los legisladores le realizaron en mayo a Pam Bondi. La transcripción revela que la exfiscal general intentó responsabilizar a su exadjunto Todd Blanche por la publicación de los archivos de Jeffrey Epstein. Blanche se desempeñó como el principal abogado penalista del presidente Trump antes de que el mandatario estadounidense se lo designara como adjunto de Bondi. Después de despedir en mayo a Bondi, Trump designó a Blanche como fiscal general interino y lo nominó para ocupar el cargo de forma permanente. Según la transcripción de la entrevista, Bondi dijo: Blanche estaba a cargo del proceso y de la divulgación completa de los archivos de Epstein. Perú se prepara para celebrar este domingo elecciones presidenciales en las que se enfrentarán un legislador de izquierda y la hija de un exdictador. Keiko Fujimori, quien es hija del fallecido expresidente peruano Alberto Fujimori, se enfrentará a Roberto Sánchez en la segunda vuelta de las elecciones presidenciales. Sánchez ha propuesto redactar una nueva constitución que reemplace el documento actual que fue creado en 1993 durante el gobierno de Fujimori. Previo a las elecciones, grupos de manifestantes marcharon contra Keiko Fujimori y para exigir justicia por los crímenes cometidos durante el régimen de su padre. Estas fueron las palabras expresadas por Indira Wilca, excongresista e hija de un dirigente sindical que fue asesinado durante el régimen de Alberto Fujimori.
1: El fujimorismo ya capturó las instituciones, ya destruyó muchas instituciones democráticas y por eso en esta elección lo que podemos elegir es entregarle el poder total a Keiko Fujimori o abrir una vía para reconstruir la democracia en nuestro país.
0: Un tribunal de apelaciones del estado de Colorado ha revocado los fallos condenatorios por homicidio que enfrentaban 2 paramédicos por la muerte en 2019 de Elijah McClain, un hombre negro de 23 años que estaba desarmado cuando ocurrieron los hechos que condujeron a su muerte. McClain retornaba caminando a su hogar luego de salir de una tienda de artículos cotidianos cuando fue abordado por agentes de policía de la ciudad de Aurora, quienes lo sujetaron con una maniobra de estrangulamiento. Posteriormente, los paramédicos le inyectaron una dosis mortal de ketamina contamina en el cuerpo. McLean sufrió un paro cardíaco de camino al hospital y murió varios días después. El jueves, el Tribunal de Apelaciones de Colorado ordenó nuevos juicios para los dos paramédicos, Peter Kichuniek y Jeremy Cooper. Kichuniek había sido sentenciado a 5 años de prisión, mientras que Cooper había evitado ir a la cárcel. La artista, cineasta y novelista gráfica franco-iraní Marjane Satrapi ha fallecido a la edad de 56 años. En un comunicado, sus familiares dijeron que Satrapi murió de tristeza tras el deceso en 2025 de su marido, el productor sueco Matías Ripa. En todo el mundo se han rendido homenajes en honor a Satrapi, cuya novela gráfica Persepolis, que narra la historia de una joven iraní rebelde que se hace camino en la vida después de la revolución de 1979, se convirtió en un fenómeno a nivel internacional. En 2024, Satrapi habló con Democracy Now! Justo después de que el pueblo iraní eligiera a Masoud Pezeshkian como presidente.
2: All the elected representatives of this country have their hand in the blood of the Iranian people.
3: Todos los representantes elegidos por el voto popular de este país tienen sus manos manchadas con la sangre del pueblo iraní en mayor o menor medida, pero tienen la sangre del pueblo en sus manos. Los jóvenes iraníes, las mujeres de todas las clases sociales, han expresado el deseo de que haya una verdadera democracia secular, y este régimen nunca cambiará.
2: The desire for a true secular democracy. And this regime will never change.
0: Visite nuestro sitio web democracynow.org/es para ver la entrevista que mantuvimos con Marjane Satrapi.
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5: DWKU por Curtis State. Un informe de la Energy Planning and Inventory Commission advierte que la demanda eléctrica potencial de los centros de datos en Kentucky podría superar la capacidad de generación de todo el estado. El reporte, presentado a la Asamblea General de Kentucky, se enfoca en el crecimiento de estos proyectos, especialmente por el auge de la computación en la nube y la inteligencia artificial. Según el informe, solo la demanda potencial de centros de datos conectados a Louisville Gas and Electric, Kentucky Utilities y East Kentucky Power Cooperative podría llegar a 22 gigavatios. Esa cifra supera los 18 gigavatios que Kentucky generó durante el verano de 2024. Eric King, director ejecutivo de la comisión, explicó que el informe no busca decidir si Kentucky debe atraer o no centros de datos. Según dijo, esa decisión corresponderá a comunidades locales, funcionarios y promotores económicos. El objetivo, añadió, es que el Estado entienda las implicaciones si esos proyectos avanzan. El senador republicano Stephen West, de Paris, miembro del Comité de Recursos Naturales y Energía, describió el momento actual como una especie de fiebre del oro. El reporte recomienda que los líderes estatales se anticipen a la demanda y establezcan políticas que protejan a los consumidores eléctricos sin dejar de fomentar el desarrollo económico. El debate público sobre centros de datos ya se desarrolla en varios condados, incluyendo Davis, Mercer, Mason, Oldham, Simpson y Warren. También hay una propuesta de un gigavatio al oeste de Ashland, que ha generado escepticismo entre residentes, aunque algunos líderes locales destacan su potencial de empleos e ingresos fiscales.
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1: Hola, hola, hola. Buenos días. ¿Cómo estás? Bienvenida, bienvenido a Relax en Media Lex, donde te acompaño con una meditación guiada como todos los domingos. Una meditación planeada específicamente para que sueltes el estrés de la semana, para que te relajes y para que conectes contigo mismo. Como siempre, el aviso para aquellos que se encuentren manejando, ya que estamos en Media Lex Radio, en el WLXL 95.7 de tu radio. Si nos estás escuchando en tu auto, por favor, esto no es para ti. En la tarde, en la noche, cuando estés en tu casa, te vas a meter a medialex.us, vas a buscar la estación en español y ahí vas a encontrar Relax en Medialex con un montón de meditaciones guiadas. Esta será una más de ellas. Y ahí sí, entonces te invito a que la practiques conmigo. ¿Ok? Te deseo buen camino. Y a ti que estás en tu casa, a ti sí. Este momento es para ti, para que te acomodes, ya sea en tu cama, sentadito en el piso, en un sillón. Eso sí, aléjate de los niños, de los ruidos del exterior. Y acomódate. Te invito a que tomes una inhalación profunda, profunda por tu nariz. Y exhales. Y sueltes ese aire que tomaste. Con tus ojitos cerrados, tomes otra inhalación profunda, profunda por tu nariz. Ese aire por la boca. Y una vez más, toma una inhalación profunda, profunda por tu nariz. Sosténlo, sosténlo. Y suelta y déjalo ir. Y continúa con tus ojitos cerrados. Con tu respiración tranquila. Con tu respiración normal. Pero con tus ojitos cerrados. Cerrados no quiere decir apretados, quiere decir cerrados. Nota si hay mucha presión en ellos. Relaja tus párpados, suéltalos, siéntelos pesados. Si te vuelves a quedar dormido o dormida, está bien, es lo que tu cuerpo necesitaba. Si no es así, solo continúa escuchando mi voz. Y así, con tus ojos cerrados, con tu respiración tranquila, pon atención en tu respiración. Sigue su ritmo. Nota su ritmo, nota su cadencia. Notas el subir y bajar de tu estómago. Notas el subir y bajar de tu pecho, el entrar y salir del aire de tu cuerpo, ese aire, ese oxígeno que te da vida y que sin esfuerzo, de manera inconsciente, tu cuerpo procesa, utiliza y deja ir. ¿Verdad que nunca lo revisas ni lo analizas? Solamente estás seguro, segura de que viene otra inhalación, otra exhalación. Y así, has estado respirando sin hacer mucha conciencia de tu respiración todos los días de tu vida. ¿Qué te parece que hoy haces esa conciencia? Para que eso ocurra, para que algo tan importante como tu respiración, tus inhalaciones y tus exhalaciones sirvan a tu cuerpo, a este organismo maravilloso que tú eres. Es importante agregarle un poco de conciencia. ¿Qué es eso de la conciencia? Más bien es mirar hacia adentro. Mira hacia adentro de tu cuerpo, así, con tus ojos cerrados. Nota la comodidad o incomodidad de cada uno de tus órganos. Si hay alguna parte del cuerpo que está tensa, nota en qué parte de tu cuerpo hay incomodidades, en qué parte de tu cuerpo hay tensiones. Tal vez los hombros, tal vez la espalda. ¿Sabes? Es en los hombros, en la espalda, donde llevamos la carga del estrés de la semana. Muchas personas la acumulan en la parte alta de la espalda, otras en la parte baja. Nota cómo están. O tus hombros, estás cargando el mundo. Nota tu cuerpo. Imagina, así como estás, con tus ojos cerrados, que te puedes ver desde afuera. Y que una luz roja, como esos escáneres que utilizamos en el supermercado, empieza a revisar tu cabeza, tu cuello, tus hombros. Está en busca de ese peso, de esa tensión, de esa carga, de ese estrés, y va bajando por tus hombros, por tus brazos, por tu antebrazo, llegar hasta los deditos de tus manos. Vuelve a recorrer el brazo y lo sueltas un poco más, y lo relajas un poco más y lo aflojas. Ahora baja por tu torso, la boca del estómago. Sabes que es tu estómago el que recibe los impactos, los sustos, las emociones intensas. Y después nos preguntamos por qué no podemos digerir algo. Ahí recibimos los golpes. Seguimos bajando a la parte baja del abdomen, las caderas, los muslos, sigue bajando. ¿Qué tan tensas están tus piernas? Tus pantorrillas. ¿Sabes que en tus rodillas anida la flexibilidad para tus pasos, para avanzar? ¿Cómo están? Sigue bajando tu atención ahora a los pies, a los deditos de tus pies. No importa la posición en la que estés, tus pies es donde te plantas. Observa todo tu cuerpo que ha sido revisado por ese escáner y nota sin juicio cuál fue el resultado, dónde acumulas, dónde acostumbras a acumular la tensión, la presión, el estrés durante la semana. No pierdas de vista tu respiración normal, tu respiración tranquila. Nota cómo todo tu cuerpo se alimenta durante esa inhalación y cómo tu cuerpo suelta lo que ya no necesita. Estoy segura que durante la semana tuviste experiencias, algunas que te dejaron algo nutritivo. Guárdalo, atesóralo, recíbelo. Las que te dejaron algo incómodo, algo nocivo, algo pesado en tu cuerpo, algo doloroso, experiencias difíciles, suéltalas, déjalas ir. Observa primero en qué lugar del cuerpo anidaron. Y luego, con toda intención, déjalas ir. Donde está tu atención, normalmente estás tú. A lo que le pones atención crece. Y a lo que se lo quitas, disminuye. Vamos a dejar ir todo eso que dolió, pesó, costó. Lo vamos a soltar. Le vamos a retirar nuestra atención. Ya pasó, no lo podemos cambiar. Ya ocurrió. Si revivir es volver a vivir, porque querrías revivir esos momentos desagradables, pesados, difíciles, mejor déjalos ir. Ya pasaron, ya se fueron. No hay necesidad de seguirlos cargando toda la semana. Por dolorosos que hayan sido, por pesados, por difíciles, afortunadamente ya se acabaron. No necesitamos repetirlos una y otra vez como acostumbramos a hacer cuando nos quedamos ruminando una mala experiencia. ¿Cuánto tiempo más le vas a dar? ¿Cuánto poder más le vas a dar? ¿No acabas de notar lo maravilloso que es tu cuerpo? Todas sus funciones perfectas que te han traído hasta aquí. Deja ir todo lo que no te sirva y toma una nueva inhalación profunda por tu nariz y exhala y suelta y deja ir. Una vez más, toma una inhalación profunda por tu nariz y exhala por la boca y suelta, deja ir, ya te sirvió, ya se va, ya se fue. Una vez más, una inhalación profunda por tu nariz y suelta y desínflate como un globito, desínflate, suelta, deja ir. Regresa a tu respiración normal, a tu respiración tranquila, a haz unos circulitos con tu cuello, lentos, despacito, así con tu respiración tranquila, con tu respiración normal. Mueve los deditos de las manos, los deditos de los pies, y cuando te sea cómodo, abre tus ojitos, que yo aquí te espero. ¿Qué tal? ¿Cómo estás? ¿Soltaste algo de lo que no te sirve? ¡Ey! Déjalo allá afuera. No lo vuelvas a recoger. Ya no te sirve. Recuerda que donde está tu atención, está tu fuerza. Donde está tu atención, estás tú. Ahora elige con mucho cuidado dónde vas a poner tu atención. Porque donde pones tu atención, eso crece y se reproduce. Entonces, atención con tu atención. Yo soy Ana aquí y aquí te espero el próximo domingo, aquí a las 9 de la mañana, en el 95.7 LPFM de tu radio, si estás aquí en Lexington, Kentucky, y si no, en medialex.us.

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3: De el Lexington Herald Theater por Laurel Swans. Lexington celebrará Juneteenth con una semana de eventos comunitarios que comenzará el domingo 14 de junio y concluirá el domingo 21. La alcaldesa Linda Gorton anunció que la programación incluirá 8 actividades, entre ellas música en vivo, festivales, una competencia juvenil y celebraciones culturales. Juneteenth, que se conmemora el 19 de junio, marca el fin efectivo de la esclavitud en Estados Unidos. Este será el sexto año desde que la fecha fue reconocida como feriado federal y el séptimo año de celebraciones oficiales en Lexington. Las actividades comenzarán el 14 de junio con el primer certamen Miss and Miss Junior Juneteenth organizado por Operation BU en el Farish Theater. El 17 de junio, el Juneteenth Jubilee regresará al African Cemetery número 2 con relatos históricos sobre soldados afroamericanos de la Guerra Civil. La historiadora Yvonne Giles destacó que casi 30,000 hombres de Kentucky se unieron a las United States Colored Troops y que muchos ayudaron a construir comunidades locales. El 19 de junio habrá varias actividades, incluyendo una celebración de A Sense of Place en New Vine Baptist Church, enfocada en los antiguos asentamientos rurales negros de Fayette County. Además, una celebración juvenil en el Lyric Theater y el Say It Loud Juneteenth Festival con música, danzas, murales, comida y actividades culturales. El 20 de junio, Charles Young Park recibirá la celebración de la Kentucky U.S. Freedmen Coalition, mientras que Juneteenth Fest se realizará en Gatun Park, con énfasis en la comida afroamericana y la memoria histórica. La semana cerrará el 21 de junio en Frederick Douglass Park con Urban Uplift, organizado por Wise Guys Barbershop, con música, deportes, actividades infantiles y el reconocimiento del próximo aniversario 150 del parque.
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1: De WEKU por Lily Beres. Un nuevo estudio de investigadoras de la Universidad de Kentucky encontró que los problemas de sueño en Apalacha son más frecuentes de lo que se pensaba. La investigación, conocida como REST-KY, Researching Sleep Time in Kentucky Communities, analizó comunidades de 12 condados, entre ellos Adair, Bell, Estill, Jackson, Knott, Letcher, Lincoln, Perry, Pike, Rockcastle, Russell y Whitley. El objetivo era comparar condados previamente identificados como puntos críticos de insomnio con otros de características similares, pero las investigadoras no encontraron diferencias claras entre ambos grupos y decidieron analizarlos en conjunto. Daniela Moga, profesora del Colegio de Farmacia de UK, explicó que el estudio surgió tras una investigación piloto sobre mujeres en Apalacha y el uso de terapia cognitivo-conductual para tratar el insomnio. Según Moga, ese trabajo previo fue exitoso y también mostró beneficios en problemas de salud mental como la depresión. La nueva investigación busca entender por qué hay una concentración tan alta de deficiencia de sueño en el este de Kentucky. Los resultados muestran cifras preocupantes. Casi el 65% de participantes presentó insomnio clínicamente significativo, frente a un promedio nacional del 10%. Además, cerca del 51% tuvo apnea obstructiva del sueño, por encima del promedio nacional del 38%, y alrededor del 45% dormía menos de 7 horas por noche, comparado con el 35% a nivel nacional. Moga señaló que desastres climáticos como las inundaciones ocurridas desde 2015 podrían haber contribuido a esos problemas, ya que algunas personas comenzaron a sufrir alteraciones del sueño durante esos eventos y continuaron con ellas después. El estudio también encontró diferencias por género. Las mujeres reportaron más insomnio, mientras que los hombres presentaron más apnea del sueño. Factores como ingreso, apoyo social y empleo también influyeron en la distribución de estas deficiencias. 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

La montaña se lo dijo también al escritor Thomas Mann, al que recurrió el rockero para la aportación literaria a su cuestionamiento de vida.

0: ¿Qué es la vida?
1: Se preguntó el rockero concienzado. Y para responderse, lo pensó y pensó antes de llegar a un atisbo de contestación. Para ello, se volvió hacia la naturaleza, lo inteligiblemente elemental. Ok, ya estoy en la naturaleza, en el origen. ¿Y ahora? ¿Qué parte de ella me puede clarificar la cuestión?

0: El mar, no, se dijo, es excesivamente inquieto. El cielo, no,
1: muy deificado, demasiados intereses.
0: La vegetación, tampoco,
1: muy dispersa.
0: Entonces, ¿qué? Se taladraba la mente mientras volteaba hacia el horizonte. Y, eureka, ahí estaba lo requerido, la montaña. ¿Y cómo debo abordarla para que me ayude en mi discernimiento existencial? Luego de reflexionar al respecto, encontró que había dos maneras de hacerlo. Una como imagen y otra como símbolo.

0: primero como imagen.
1: ¿De qué? Miró su forma y trató de inteligir lo que emanaba. Para ello echó mano de su bagaje culterano.
2: Recordó las fotografías de montañas que había visto de Jean-François Hagenmüller, de David Clapp y de Mark Fisher.
1: Pero no le ofrecían lo que buscaba. Recurrió a la cinematografía, con The Gold Rush, La Ascensión y One and 27 Hours. Y le pasó lo mismo. No era aquello. Optó por la pintura y entonces apareció Cézanne.

0: César y su montaña mágica.
1: En ella el pintor encontró su asidero. De ella emanaba lo necesario, el silencio. El francés consideraba que la tarea del artista plástico era hacer silencio para entender la vida,
0: el silencio.
1: Entonces, la montaña Saint-Victory, de sus orígenes, se le apareció como un imponente macizo de silencio al que debía obedecer.

0: could, but I don't know where my pencil is at.
1: Percibió lo mucho que le transmitía la montaña, la forma y el sentimiento, al unísono. Supo que lo sagrado y las preguntas sobre ello está ligado a su silencio, porque nos hace escuchar. El silencio agudiza la atención. Puede ser muy pacífico, incluso amistoso y profundamente consolador.

0: La verticalidad de su imagen es su fuerza. No claudica. La montaña se alza y profundiza. Manda silencio. Cézanne cumplió el mandato retirándose por completo para no ser nadie. Cuando Cézanne fijó su residencia definitivamente en Provenza,
1: a principios de los años 1880,
0: se alejó de sus amigos, los impresionistas, de París, de la incomprensión, y mostró su preferencia por el sur, su tierra natal y su paisaje. El aislamiento y la concentración, así como la singularidad de su búsqueda, podrían señalarse como los responsables de la increíble evolución que obró su estilo.

0: Comprendió que el silencio nace de lo indispensable. No disponer de nada estabiliza y acentúa la atención.
1: Despierta la mirada contemplativa.
0: Esta tiene presencia para la largueza y la lentitud del tiempo. Si éstas se apresuran y buscan ser alcanzables, la atención profunda no encontrará su ocasión.
1: La mirada no se detendrá y vagabundeará únicamente.

Una vez ahí, frente a ella, Cézanne se limitó a ser oyente. Toda mi voluntad ha de ser de silencio. Debo hacer callar en mí todas las voces de los prejuicios, olvidar, hacer el silencio, ser un eco perfecto. Entonces se escribirá todo el paisaje en mi vida sensible y lo sabré. La montaña me lo dirá.

0: La montaña se lo dijo también al escritor Thomas Mann, al que recurrió el rockero para la aportación literaria a su cuestionamiento, a través de su simbolismo. En su particular Montaña Mágica, concentrada en un voluminoso libro, un reto para todo buen bibliófilo que con su lectura mide sus fuerzas cognitivas,
1: Mann utilizó un sanatorio suizo,
0: ubicado en la localidad de Davos-Dorf, en los Alpes, para que un grupo de tuberculosos discutieran sobre la filosofía, la teología, el psicoanálisis, la medicina, la religión, el sexo y la muerte, mientras se debatían contra el bacilo de Koch.

En aquella novela de iniciación y aprendizaje juvenil, el escritor alemán, oriundo de Lübeck, zarandeó al lector con todas las pasiones políticas, sociales, morales y corporales que convulsionaron el primer cuarto del siglo XX, hace 100 años, y que actualmente, con su lectura, marca un antes y un después para quien se acerca y la escala.

¿Qué era, pues, la vida? Se lee en la novela de Mann. La vida era calor, una fiebre de la materia, un equilibrio de placer y de dolor. Era una materia esponjosa, hecha de agua, proteínas, sales y grasas. Eso que llamamos carne, que luego se convierte en forma, en elevada imagen de belleza, sin que deje la sensualidad y el deseo. Materia orgánica en continua composición y descomposición, de nutrición y excreción. Un soplo excretor de anhídrido carbónico y sustancias nocivas de procedencia y naturaleza oscuras.

Del mismo modo que la imagen de la vida se revelaba a los ojos del joven Hans Castorp, el protagonista de la novela, que reposaba mirando el valle cristalino de la montaña suiza en Davos, envuelto en mantas y pieles, y trataba de sublimar la carnalidad de su cuerpo, igualmente trataba de liberarse de todas las excrescencias religiosas, de la moral, de cualquier clase de maldad e incluso del terror a la muerte.

qué era la enfermedad, sino un desorden de la naturaleza? Y también era naturaleza aquella montaña, cuya presencia altiva y vertical significaba una cura y un combate contra aquel mal, todos los males, de la época, como hoy los hay, y se erigía también como símbolo del tiempo y de su continuidad en la vida.

0: Y tras todo ello, ¿a qué conclusión llego?
1: Se cuestionó el rockero. Entonces echó mano de su catálogo genérico para ver cómo había sido tratado el tema por los músicos. Y brotaron los nombres de canciones a través de las épocas. Thunder on the Mountain, de Bob Dylan. There is a mountain, de Donovan. Mountain of Love, de Johnny Rivers. River Deep, Mountain High, de Ike y Tina Turner. Misty Mountain Hop, de Led Zeppelin. Blue Ridge Mountain, Fleet Foxes. Y en todas ellas hay algo. Una imagen, una figura, un símbolo, una metáfora, una emoción o un sentimiento.

0: El rockero le agradeció a Cézanne, además de por sus manzanas,
1: por esas imágenes fuertes y montañosas que hablan por sí solas,
0: y luego a Thomas Mann, porque su novela pasó a formar parte de su vida como volumen canónico, como explicación y como formulación para nuevas preguntas, que para eso finalmente son los buenos libros.

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3: 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De el Lexington Herald Leader por Hannah Pinsky. Los grupos de presión gastaron casi 13.75 millones de dólares durante la sesión legislativa de Kentucky de 2026, según registros de la Kentucky Legislative Ethics Commission. La cifra presenta un aumento de alrededor de 1.3 millones frente al ciclo presupuestario de 2024, que ya había marcado un récord con 12.42 millones. Durante esta sesión, los temas que atrajeron mayor atención incluyeron cuidado infantil, educación, vivienda y centros de datos. El mayor gasto vino de la Kentucky Chamber of Commerce, con $336,494. Una de sus prioridades fue la House Bill 6, una ley enfocada en mejorar el acceso al cuidado infantil. La medida, que se convirtió en ley sin la firma del gobernador Andy Beshear, fortalece el sistema estatal de calificación de guarderías, autoriza hasta 10 microcentros en zonas con poco acceso a cuidado infantil y privatiza la administración de un programa estatal de asistencia para empleados. La Cámara también presionó a favor de una propuesta de vivienda, la Senate Bill 9, que no logró aprobación final. Otro proyecto relevante fue la House Bill 593, que buscaba exigir a las empresas de centros de datos pagar por mejoras eléctricas y por la energía que consumen, evitando trasladar

0: esos costos a clientes actuales. Esa iniciativa pasó la Cámara, pero se estancó en el Senado. El segundo mayor gasto fue de la Kentucky Education Association, con $178,663, incluidos anuncios contra el presupuesto estatal y proyectos relacionados con las juntas escolares. Entre ellos estuvo la SB4, que hace inelegible para la reelección al presidente de la Junta Escolar de Fayette, Taylor Murphy, por trabajar en otro distrito. Otros grandes gastadores incluyeron asociaciones de justicia, ciudades, salud, energía, bancos, Airbnb, Amazon y grupos médicos.
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4: Yo lo que estoy en alta, me pedí una planta, eso no cuesta nada.

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El gobernador de Kentucky, Andy Beshear, anunció recortes en varios programas del Gabinete de Salud y Servicios Familiares, incluyendo Medicaid, cuidado de crianza, asistencia temporal para familias necesitadas, servicios para personas mayores y programas de salud conductual y discapacidad. Beshear atribuyó la decisión a la falta de fondos en el nuevo presupuesto estatal de 2 años, que quedó $691 millones por debajo de lo solicitado por la agencia. Según el gobernador, ya había advertido a la Asamblea General sobre las consecuencias de no aumentar el financiamiento. El secretario del gabinete, Stephen Stack, dijo que la legislatura tampoco compensó el aumento de costos por inflación, lo que afecta la atención médica, el apoyo a familias de crianza y programas de nutrición. Aunque no detallaron todos los recortes, Stack adelantó que la mayoría de proveedores de Medicaid enfrentarán reducciones en sus pagos durante el próximo año fiscal. También habrá ajustes a servicios comunitarios, programas para menores bajo cuidado estatal y apoyo a personas expuestas a abuso o negligencia. El líder republicano de la Cámara, David Osborne, criticó el anuncio y lo calificó como un golpe cruel e innecesario. Sostuvo que la administración Beshear tiene flexibilidad para usar fondos existentes y proteger servicios prioritarios. Entre los programas afectados también está KTAP, que brinda ayuda en efectivo, médica y de transporte a familias de bajos ingresos, además del programa de comidas para personas mayores. Stack dijo que este último perderá 9.1 millones porque la Asamblea General no mantuvo el nivel de financiamiento anterior. Republicanos del Senado respondieron que el dinero base del programa sigue disponible y acusaron a la administración de mala gestión y falta de comunicación.

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1: De WEKU por Lily Beres. Un nuevo estudio de investigadoras de la Universidad de Kentucky encontró que los problemas de sueño en Apalacha son más frecuentes de lo que se pensaba. La investigación, conocida como REST-KY, Researching Sleep Time in Kentucky Communities, analizó comunidades de 12 condados, entre ellos Adair, Bell, Estill, Jackson, Knott, Letcher, Lincoln, Perry, Pike, Rockcastle, Russell y Whitley. El objetivo era comparar condados previamente identificados como puntos críticos de insomnio con otros de características similares, pero las investigadoras no encontraron diferencias claras entre ambos grupos y decidieron analizarlos en conjunto. Daniela Moga, profesora del Colegio de Farmacia de UK, explicó que el estudio surgió tras una investigación piloto sobre mujeres en Apalacha y el uso de terapia cognitivo-conductual para tratar el insomnio. Según Moga, ese trabajo previo fue exitoso y también mostró beneficios en problemas de salud mental como la depresión. La nueva investigación busca entender por qué hay una concentración tan alta de deficiencia de sueño en el este de Kentucky. Los resultados muestran cifras preocupantes. Casi el 65% de participantes presentó insomnio clínicamente significativo, frente a un promedio nacional del 10%. Además, cerca del 51% tuvo apnea obstructiva del sueño, por encima del promedio nacional del 38%, y alrededor del 45% dormía menos de 7 horas por noche, comparado con el 35% a nivel nacional. Moga señaló que desastres climáticos como las inundaciones ocurridas desde 2015 podrían haber contribuido a esos problemas, ya que algunas personas comenzaron a sufrir alteraciones del sueño durante esos eventos y continuaron con ellas después. El estudio también encontró diferencias por género. Las mujeres reportaron más insomnio, mientras que los hombres presentaron más apnea del sueño. Factores como ingreso, apoyo social y empleo también influyeron en la distribución de estas deficiencias.

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2: 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De WEKU por Joe Sunka. Un gran jurado federal en Kentucky acusó formalmente a Tim Robinson, dueño de Addiction Recovery Care, de 3 cargos relacionados con fraude y lavado de dinero. Robinson fundó y dirigió ARC, que llegó a ser una de las mayores compañías de tratamiento contra las adicciones en Kentucky. La empresa ya venía enfrentando problemas financieros, despidos y cierres de clínicas desde que el FBI anunció en 2024 una investigación por presunto fraude en facturación a Medicaid. Sin embargo, esa nueva acusación no está directamente vinculada con esa investigación de Medicaid. Según la Fiscalía Federal, Robinson habría vendido los mismos créditos tributarios federales de ARC a 2 compañías distintas. Los créditos, conocidos como Employee Retention Credits, estaban relacionados con pagos esperados del IRS por salarios de 2021. La acusación sostiene que ARC vendió o asignó créditos futuros a un primer comprador en julio y septiembre de 2025. Luego, en noviembre, Robinson presuntamente volvió a vender esos mismos créditos a un segundo comprador, asegurando falsamente que no habían sido vendidos ni comprometidos antes. Ese segundo comprador pagó $4.7 millones por adelantado. Según el Departamento de Justicia, cuando el IRS emitió los pagos en diciembre de 2025, Robinson había ordenado no pagar a ninguno de los compradores. Los cargos incluyen un conteo de fraude electrónico y 2 de lavado de dinero. Si es declarado culpable, podría enfrentar hasta 20 años de prisión por fraude electrónico y hasta 10 años por cada cargo de lavado de dinero. Las autoridades recalcaron que una acusación formal no equivale a condena y que Robinson se presume inocente hasta que se pruebe lo contrario.
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3: ¿Te pones a la defensiva con frecuencia y endureces tu corazón? Ante la crítica, la defensa es una reacción humana, defenderse cuando uno se siente atacado. Sin embargo, si esto se da con muchísima frecuencia y repites, tú me haces así, es tu culpa porque yo no soy así, tú eres que me sacas de quicio, el problema puede ser que esté en ti. Porque si alguien te critica o ofende o dice algo que te desagrada y dejas que eso te afecte, el problema es tuyo. Y para ayuda, visita ladoctoramor.com.
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0: Pues sí, mira, Rafael. Entonces, ¿sabes? A Carmelo no le gustó la manera de tu abuela, tú sabes, de Manuela, pues Manuela era muy fregada.
1: Para levantar entonces, ¿no?
0: Porque él era un vivo, pues entonces él se imaginó, nada, yo le voy a decir a esta mujer que sí, y él le voy a decir a esta mujer que sí. Entonces, le digo que sí, pero después para abajo la cambio, porque al fin y al cabo es mujer, y a las mujeres tú la puedes cambiar, pues.
1: ¿Y cambió?
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3: De el Lexington Herald Theater por Laurel Swans. Lexington celebrará Juneteenth con una semana de eventos comunitarios que comenzará el domingo 14 de junio y concluirá el domingo 21. La alcaldesa Linda Gorton anunció que la programación incluirá 8 actividades, entre ellas música en vivo, festivales, una competencia juvenil y celebraciones culturales. Juneteenth, que se conmemora el 19 de junio, marca el fin efectivo de la esclavitud en Estados Unidos. Este será el sexto año desde que la fecha fue reconocida como feriado federal y el séptimo año de celebraciones oficiales en Lexington. Las actividades comenzarán el 14 de junio con el primer certamen Miss and Miss Junior Juneteenth organizado por Operation BU en el Farish Theater. El 17 de junio, el Juneteenth Jubilee regresará al African Cemetery número 2 con relatos históricos sobre soldados afroamericanos de la Guerra Civil. La historiadora Yvonne Giles destacó que casi 30.000 hombres de Kentucky se unieron a las United States Colored Troops y que muchos ayudaron a construir comunidades locales. El 19 de junio habrá varias actividades, incluyendo una celebración de A Sense of Place en New Vine Baptist Church, enfocada en los antiguos asentamientos rurales negros de Fayette County. Además, una celebración juvenil en el Lyric Theater y el Say It Loud Juneteenth Festival con música, danzas, murales, comida y actividades culturales. El 20 de junio, Charles Young Park recibirá la celebración de la Kentucky U.S. Freedmen Coalition, mientras que Juneteenth Fest se realizará en Gatun Park, con énfasis en la comida afroamericana y la memoria histórica. La semana cerrará el 21 de junio en Frederick Douglass Park con Urban Uplift, organizado por Wise Guys Barbershop, con música, deportes, actividades infantiles y el reconocimiento del próximo aniversario 150 del parque.
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1: De WKU por Shepard Snyder. El Consejo del Gobierno Urbano del Condado de Lexington Fayette dio un paso para que tres posibles cambios a la Carta Municipal de Lexington lleguen a las boletas de noviembre. Durante una sesión de trabajo el martes, los concejales votaron para incluir en su agenda recomendaciones surgidas de una asamblea ciudadana organizada en marzo por Civic Lex, una organización sin fines de lucro dedicada a la educación cívica. La asamblea estuvo compuesta por 36 residentes y se reunió durante un mes para discutir posibles modificaciones a la Carta Municipal que funcione de manera similar a una constitución local. De este proceso salieron tres recomendaciones que ahora serán consideradas formalmente por el Consejo. Si son aprobadas, los votantes de Lexington decidirán sobre ellas en noviembre. Una de las propuestas aumentaría el salario anual de los miembros del Consejo a $59,987, cifra equivalente al salario promedio de una persona en Lexington, según la Oficina de Estadísticas Laborales de Estados Unidos. Esa recomendación viene acompañada de otra que busca reforzar la rendición de cuentas de los concejales, incluyendo medidas como hacer pública su asistencia. La tercera propuesta establecería que la Carta Municipal sea revisada cada 8 años por un grupo representativo de 36 residentes, similar a la Asamblea original. Dos de las ordenanzas sobre rendición de cuentas y revisión periódica de la Carta avanzaron por unanimidad. La propuesta sobre aumento salarial también avanzó, aunque con votos en contra de James Brown y Amy Beasley. Las tres medidas tendrán primera lectura el jueves y necesitarán una mayoría de 3/5 del Consejo para seguir adelante. Si pasan una segunda lectura el 18 de junio, aparecerán en la boleta electoral de noviembre.
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Queridos amigos, queridas amigas, querida familia, una vez más estamos en contacto, como todas las semanas, a través de este su emisora Radio Lex. Ciertamente, momentos oportunos para encontrarnos, momentos oportunos para escucharnos, momentos oportunos para reflexionar, momentos oportunos para entrar en contacto íntimo con todos nuestros pensamientos, con todos nuestros deseos, con todos esos elementos que nos hacen pensar y reflexionar y rediseñar nuestro día a día. Y a propósito del rediseño, ¿sí? Ya estamos a final de mes. Entramos en otro mes. Entramos en el mes de mayo. El mes que todos esperamos. Hay muchas efemérides, hay muchos elementos de la naturaleza, hay muchos elementos que nos manifiestan cómo la vida está en constante ritmo. Y en ese ritmo que llevamos todo el tiempo, siempre es bueno recordar que lo más estable es el cambio. Estamos constantemente en el vaivén de la vida. Hoy amanecimos lloviendo. Al rato tendremos un sol resplandeciente. Nos acompañará siempre la naturaleza para decirnos el cambio. El cambio es lo más constante. El equilibrio es móvil. Si alguien, si algún equilibrista te va a demostrar un acto de equilibrio y no se mueve, es un tramposo. Porque el equilibrio es móvil. En ese movimiento tú vas buscando el equilibrio. Por eso se llama equilibrio. El equilibrio no es estar fijo, estático, sino cómo tú lograste, con tantas desavenencias, con tantos problemas, con tantas piedras de tranca, cómo lograste llegar hasta aquí, hasta allá, a tener esto o hacer aquello. Porque el equilibrio fue lo que te dio la clave del éxito. La vida está en constante movimiento. Y tú también tienes que ser movimiento. No estar atado a ninguna versión de ti mismo, ya que no resuene con quien eres hoy. Esa transformación, esa metamorfosis constante, esos elementos con que vives a diario, son precisamente los característicos de tu crecimiento. Reconoce que los cambios son necesarios y como necesarios son saludables. Quedarse estancado, quedarse fijo, quedarse en un solo lugar no es lo más conveniente para ti y para nadie. De tal manera que en tu vida constante debes estar pendiente cuál ha sido la señal de cambio que tuve hoy. ¿Qué hice que no había hecho nunca y hoy lo hice? Y eso se manifestó en algo proactivo. Con esa actitud estarás evolucionando, estarás adaptándote y estarás creciendo. Porque no te estás quedando pegado, anclado, como arrastrando una pesada rémora que te impide cualquier movimiento libre. Movimiento libre, como un atleta, como un especialista en lo que estás haciendo por ti y para ti. En ese movimiento no le tengas miedo. No es señal de inestabilidad. Es como el niño. Mientras más se mueve, más se ríe, más habla, más camina, el doctor te va a decir, es un niño sano. Preocúpate cuando no camine,
cuando no hable, cuando esté en silencio profundo, cuando no quiera comer y que esté así, yecto cayendo, preocúpate. En ese movimiento estás experimentando tu autoconocimiento, estás experimentando tu descubrimiento. Sobre todo, si algo no te hace feliz, si algo no contribuye con tu paz interior, oye, estás autorizado, estás autorizada para modificarlo o dejarlo atrás. Eso es el movimiento, ese es el cambio, ese es el ritmo de la vida. Por eso muchas veces te pasas facturas tú mismo, tú misma, y dices, es que tenía que haberlo hecho hace tanto tiempo y no lo hice. Y desde aquel día hasta hoy me quedé colapsado, me quedé congelado, me quedé estático en algo esperando que otro se hiciera cambio, el cargo del cambio. Y no, soy yo el que tengo que hacerme cargo del cambio y tomar la decisión a tiempo. Anímate a realizar esos cambios que has estado posponiendo. Anímate a ajustar tus rutinas. Cambia tu mentalidad. Toma decisiones significativas y verás cómo el ritmo de tu vida cambia. Estamos en el tiempo perfecto. Estamos empezando un nuevo mes. Estamos abriendo otra estación. Estamos en un clima distinto. De tal manera que tienes la mesa servida para hacer lo que tú quieres hacer. Como tú quieres hacerlo, donde quieres hacerlo, con quien quieres hacerlo y cuando quieras hacerlo. Eres tú el que tiene la receta en tus manos para eso. Anímate a realizar esos cambios que necesitas. Recuerda que eres el arquitecto de tu propia vida. El mejor diseñador que hay para tu propia vida eres tú mismo. El mejor guionista que puede escribir todos tus episodios, todas tus series, toda tu saga, toda tu historia, eres tú mismo, eres tú misma. Puedes construir y modificar tu mundo para que se adapte mejor a ti. Eres tú el encargado. No desestabilices, ni desatiendas, ni desaproveches todos estos movimientos que te da la naturaleza. Aprovechalo, carpe diem. Y verás cómo las cosas cambiarán, porque no estás esperando que cambien externamente. Eres tú el que le estás imprimiendo ese sello de característica particular que eres tú mismo. Tú eres el mejor invento de esta tierra. Eres tú mismo que te inventa y te reinventas constantemente. Adelante, entonces, con todo esto que nos viene durante este nuevo mes. 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

0: 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De El Lexington Herald Theater por Christopher Leach. Un ex pastor de Lexington fue sentenciado a 13 años de prisión tras declararse culpable de varios delitos sexuales contra una menor de 15 años. Zachary King, de 48 años, recibió la sentencia el jueves en la Corte de Circuito del Condado de Fayette. Según la Oficina del Fiscal General de Kentucky, King también deberá registrarse de por vida como agresor sexual cuando salga de prisión. Las autoridades indicaron que King fue arrestado en julio de 2024, después de que investigadores determinaran que abusó sexualmente de la menor durante más de un año, entre enero de 2023 y abril de 2024. King fue pastor de Lex City Church, antes conocida como Quest. Según documentos judiciales, la víctima asistía a esa iglesia mientras él ejercía como pastor. El fiscal general Russell Coleman dijo que el acusado traicionó no solo la confianza de la víctima, sino también la de toda una congregación y comunidad. Tras ser confrontado por personal de la iglesia, King renunció. Poco después de su arresto, Lex City Church anunció su cierre permanente.
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Pues sí, amigos. Pues sí, amigas. Queridos todos, familia unida, como siempre. Esto es lo que debemos tener presente para estos tiempos que vienen. Y es la renovación, que es el cambio, que es cómo yo mismo me voy a poner en mis propias manos para ver qué es lo que voy a hacer y qué voy a seguir haciendo, qué voy a dejar de hacer y qué voy a comenzar a hacer como nuevo. Son tres aspectos que tenemos que estar siempre evaluando en nuestro actuar diario. ¿Qué he hecho? De lo que he hecho, ¿qué voy a dejar de seguir haciendo? De lo que he hecho, ¿qué voy a no seguir haciendo? Eso, dejar de hacer. Segundo, ¿qué voy a continuar a hacer? Porque veo que vale la pena, que esto que he hecho hasta ahora me ha servido y voy a continuar haciéndolo. Y el tercer elemento es, ¿qué voy a dejar de hacer? He descubierto que he hecho cosas que me han hecho perder tiempo, que no ha sido productivo, que no me sirve, de tal manera que voy a dejar de hacer tal cosa para comenzar a hacer la otra cosa. Fórmula de tres elementos. Dejar de hacer, continuar haciendo y comenzar a hacer. Son los tres elementos de la evaluación de lo que tú diariamente acostumbras a realizar y que te aprovecha o no te aprovecha. Y hoy un elemento importante que me gustaría hoy también recordar, que aunque ya lo hemos dicho en otras oportunidades, es el momento para tomarlo ahí como en baños de María. Recuerda que eres tú, eres tu paz, eres tu equilibrio. Y hay que entonces invocar a ese equilibrio, hay que invocar a esa paz interna. Una vez hablábamos de la autoestima. Y al final, cuando tú te sientes autoestimado, cuando tú mismo te sientes amado por ti, y tienes toda aquella solidez de lo que quieres hacer, estás caminando como la persona más libre de este mundo. Cuando ya tú te has autoconocido, te conoces tú mismo. Como que si alguien te hubiese presentado a ti mismo y tú, mucho gusto, déjame conocerte. Cuando has atravesado ese gran camino del autoconocimiento, cuando luego empiezas a tú autoconceptualizarte, no esperes que la gente diga quién eres tú como concepto. Tú mismo tienes tu propio concepto de ti mismo. Tu autoconcepto te dice dónde estoy parado, dónde estoy parada. Y yo sé qué es lo que tengo que hacer porque me conozco. Cuando tienes un propio concepto de ti y cuando tienes aceptación, no busques que los demás te acepten. Primero, acéptate tú mismo. Tienes una autoaceptación. El tamaño, el volumen, el peso, el color, todos esos elementos son tuyos. Entonces, apropiate de ellos en tu proceso de autoaceptación. Con el autoconocimiento y el autoconcepto, eres capaz de autoevaluarte. Y cuando tú te autoevalúas, sabes qué has hecho bien y qué no has hecho tan bien. Cuando tú tienes esa capacidad de autoevaluarte, te responsabilizas de tus actos y no estás buscando que otro te lo apruebe o no. Yo soy yo. Yo hago lo mío. Es necesario que cuando tú entres en ese proceso de autoevaluación, sepas ponderar cada momento. Y así te darás tú tu propio peso, indistintamente que los demás lo hagan. Y esos cuatro elementos te llevan a autorrespetarte. Te respetas. Porque muchas veces cree uno que el respeto viene de fuera, que los demás tienen que respetarte. No. El respeto empieza por ti mismo, autorrespetándome, autorrespetando lo que yo he decidido, autorrespetando los acuerdos que he llegado conmigo mismo. Entonces, desde ese autorrespeto,
yo imprimo el respeto que los demás deben tener para conmigo. Si soy irrespetuoso conmigo mismo, ah, bueno, entonces ya tú verás que los demás serán irrespetuosos contigo. Entonces, parte de ese principio, tu respeto por ti mismo es la señal del respeto que van a tener los demás por ti. Esos cinco elementos, esos cinco peldaños, esos cinco pasos te van a llevar a lo que hemos dicho autoestima. Porque el resumen o la suma de ellos cinco te dan lo que se llama una persona autoestimada. Porque se conoce, porque se reconoce, porque se conceptualiza a sí mismo sin esperar que otros lo hagan, porque se evalúa, porque se respeta. Con eso llega esa paz interior, llega esa paz individual, llega esa paz con la que tú puedes caminar airosamente con tu frente en alta, sin que nada ni nadie te detenga. Entonces, estás iluminado por esa autoestima. Entonces, te abraza la paz. Simplemente piensa que en alguno de esos cinco o seis puntos no estás ok y verás cómo estás intranquilo, cómo estás intranquila. Simplemente pasa el pensamiento por cada uno de esos puntos y en el que haya como un crujido de una madera dañada, donde haya un desequilibrio en alguno de esos, tú dices, no estoy en paz. Porque es un recordatorio sencillo de cómo debes vivir en ese equilibrio. Suelta las expectativas. Deja ir lo que ya no es posible. Recuerda que la vida es ahora. El día es hoy. Lo que tienes para vivir. Posiblemente las expectativas de mañana sean un recordatorio, pero la consecuencia es hoy. Hoy es el día para todo. Hoy es el día para todo. Porque nada es para siempre. Porque no eres indispensable. Porque tampoco eres el centro del mundo. Hay mucha gente en este mundo. Cuando tú tienes esa autoestima así bien clara, cuando llegas a amarte, dejas que todo fluya, porque estás muy centrado en lo que tienes que hacer. Te fortalece, descubres tus puntos débiles y vas asumiendo el control de tu vida para realizar lo que quieres. Cuando estás en armonía, cuando estás en ese elemento autoestima, cuando estás en modo autoestima, ese equilibrio de tu pensar, de tu sentir y de tu actuar se convierte en la balanza perfecta, en la toma de conciencia. Tu energía se vuelve luz que ilumina el sendero de la vida. Y la gente lo ve, se proyecta y se acercan y te preguntan, ¿cuál es tu secreto? Cuando eres arriesgado, cuando te equivocas, cuando aprendes, aceptas las consecuencias. Ya lo decía el filósofo Immanuel Kant. El tema no es que hagas las cosas. El tema es, debes ser consecuencialista. Cada evento lleva una consecuencia. Responsabilízate por ello. Y ahí está el movimiento de la vida. Entonces, acepta. Entiendes. Al final todas las cosas pasan. Cada día que termina me hace tomar conciencia en la vida, en todo lo vivido, en ese día a día que
se convierte en la hermosura del día. No se repiten los días. Por eso, estar en paz con uno mismo, estar desde esa dimensión o modo autoestima, te ayuda a conseguir el equilibrio. 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

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Y así vamos caminando con nuestra estima. Vamos caminando con nuestros proyectos. Vamos caminando, entrando en esa dinámica del movimiento y del cambio, como lo hemos dicho anteriormente. Y esa paz interna, esos elementos que nos caracterizan, van a ayudar definitivamente tanto a mí como a los que me rodean, porque voy logrando los objetivos que me he planteado. Y hay un punto que también quisiera hoy comentar, que no lo hemos hecho en muchas oportunidades, concatenando esa paz interna que debemos tener, esa autoestima que debemos mantener, y es el tema del descanso. Ese descanso reparador. Es interesante porque cada vez que nos saludamos en las mañanas en nuestro trabajo, podemos conseguir respuestas infinitas. Si se lo damos a 10 personas, son respuestas, 10 respuestas distintas. Si se lo damos a 20, son 20 respuestas distintas. Si se lo damos a 50, son 50 respuestas distintas. Porque cada quien tiene su estilo de vida. Cada quien tiene su propia concepción de lo que es el descanso. Y vemos que muchas personas a las 6 de la mañana, a las 7 de la mañana, a las 8 de la mañana, el saludo que responden es: estoy cansado, estoy cansada. De verdad, te juro, no quería venir hoy. Estoy que me muero. Y uno pregunta, pero ¿por qué estás cansado? ¿Por qué estás cansada? ¿Por qué viniste entonces? ¿Con qué ánimo puedes enfrentar tu trabajo? Recuerda que tú has hecho un pacto, has firmado un convenio y de tal hora a tal hora te debes a la empresa que te contrata y tienes que responderle a esa empresa. ¿Cómo le puedes responder amargado, cansado, soñoliento, fastidiado? Son preguntas que uno se hace porque en verdad son antienergéticos. Son respuestas que tú dices: Dios mío, ¿cómo esta persona va a aguantar 8 horas hoy en el trabajo? ¿Cómo va a aguantar 10 horas? Si hoy a las 6 de la mañana está así, ¿cómo será al mediodía? ¿Cómo estará en la tarde? Entonces, permítete esos momentos de descanso. Sabes cuál es tu rutina. De tal manera que, sabiendo cuál es tu rutina, conociendo tu rutina, debes manejar tu rutina. Si no, la rutina te maneja a ti. Descansa. Utiliza esos tiempos para la reflexión. ¿Qué estoy haciendo? Asegúrate de que tus acciones están alineadas con tu verdadero deseo y tus valores. Sí, estás realizando un trabajo físico, comúnmente físico. Pero dale la vuelta a la tortilla. Piensa si eso te lleva a realizar tus proyectos, a cumplir tus deseos y le dan valor a tu vida. Detente. En ese descanso, detente a reflexionar estos puntos. Porque un simple salto en el camino puede darte una nueva perspectiva o soluciones que buscaba y no te había dado cuenta. Hay una alianza que es tú y el tiempo. Confiar que el tiempo te va a ayudar. Que el tiempo es desafiante. El tiempo, sobre todo cuando uno está ansioso de que las cosas sucedan. Según nuestro propio cronograma, el tiempo se pone como en contra.
se han acuñado frases: el tiempo de Dios es perfecto, dale tiempo al tiempo, el tiempo lo dirá. Frases que vienen a nuestros oídos para poner el tiempo en su lugar, sobre todo si haces las cosas a tiempo. Vean ustedes cómo manejamos esa palabra, de tal forma que el tiempo te da la razón. Y así hablamos y así nos referimos al tiempo. La canción de Juan Gabriel: el tiempo no perdona. Dios sí perdona, pero el tiempo no perdona. Sin embargo, debes aprender a fluir con el ritmo natural de la vida para liberarte de muchas ansiedades y frustraciones.

0: que brincan de rama en rama y no se sujetan a ninguna. Esos pensamientos no te dejan dormir, no te dejan estar en paz, no te dejan tranquilo. Organízalos. Organízalos y verás cómo puedes descansar. Sabiendo que, dependiendo de la intensidad y de lo que queremos en ese famoso tiempo realizar, muchas veces nuestros sueños se ligan con esas proyecciones que tenemos en mente. Pero sí, hay que ser inteligentes en eso y ver cómo podemos desligar una cosa de la otra y descansar. Descansar porque si no nos tomamos ese tiempo, ciertamente el cansancio nos juega, nos hace una mala jugada, porque no nos hemos detenido en ese camino de la reflexión. Entonces, es importante tener en cuenta que aquella paz que estamos buscando, que aquella autoestima que estamos enarbolando como bandera principal, que aquel elemento de cambio lo estamos haciendo en esa era paz. Esa paz interior. Y la vamos a conseguir con ese descanso, porque es necesario. Tienes que hacer la multiplicación de las 24 horas. Y en esas 24 horas debe haber un espacio para resetearte. Un espacio para borrar lo que tienes que borrar. Un espacio para mandar a la papelera lo que tienes que mandar a la papelera. Un espacio para limpiar de elementos tóxicos o de correos spam en tu memoria que no deben estar allí ocupando ese espacio. Esa es la dinámica. Esa es la dinámica. Y si lo haces todos los días y si haces un arqueo del día, verás cómo las cosas cambian. Verás cómo las cosas van a mantenerse en su lugar, las que tienen que mantenerse. Y lo que hay que rechazar o desechar, hacerlo. Quizás la conversación de hoy gire en torno a esas limpiezas, gire en torno a esos proyectos, gire en torno a esa paz, gire en torno a esos cambios. Pero es necesario tenerlo presente, porque en la medida que lo tenemos presente estamos actuando, así como el jinete y el caballo están al unísono los dos en ese movimiento. Y el péndulo sigue moviéndose. Esa vida pendular, esos movimientos de tic-tac, lo vamos llevando adelante y lo estamos realizando de la mejor forma en que nosotros hemos aprendido. Por eso es un proyecto de vida, por eso es una forma distinta de ver las cosas y estar muy atento a cómo la vamos configurando. De tal manera que el descanso, ese quitar el cansancio, nos ayuda a enfrentar al otro día con todas las fuerzas, con toda la energía, con toda la alegría, alegría sobre todo, para estar con las manos abiertas y los brazos abiertos para recibir lo que nos viene desde fuera y realimentarlo con lo que tenemos desde dentro. Entonces, esa es la característica de esta persona que toma esos elementos en sus manos y los va codificando y lo va recodificando para estar siempre a tono con lo que él o ella ha querido realizar siempre. 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Hagamos una breve pausa para escuchar los consejos que tienen nuestros patrocinadores.
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De tal manera que cuando nosotros reunimos estas características, solamente tenemos que utilizar otra expresión que resume lo que hemos dicho hasta ahora: lealtad. Lealtad, en primer lugar, para contigo mismo. Lealtad para con nosotros mismos. Esa lealtad que se va a traducir en ser consecuente con lo que hemos programado. Eso es todo lo que va a significar. Entonces, si nosotros vamos caminando desde la lealtad, en verdad que vamos a conseguir respuestas leales. Lealtad frente a los amigos. Las mentiras no funcionan. Lealtad frente a la familia, lealtad frente a los compañeros de trabajo, lealtad frente a la empresa con quien trabajo. Pero sobre todo, lealtad contigo mismo. Recuerda que si tú no eres leal contigo, no vas a ser leal con los demás. Recuerda que si tú pospones una cosa para ti importante hoy, no es que se te va a hacer difícil posponer otra cosa importante con los demás hoy. Porque ya tú estás acostumbrado a ser desleal contigo mismo. Entonces, la lealtad para con uno mismo es el primer término que debemos tener presente en estos puntos. Por eso es que hablar de la paz interior, hablar de los cambios, hablar del descanso, hablar de esos puntos, se requieren una lealtad. Si no somos leales, de verdad que todo esto suena como vacío o suena como difícil. Porque el ingrediente lealtad nos pone sobre aviso en función de lo que queremos hacer. Es como las dietas. Como cuando tú te pones a hacer una dieta, si no eres leal a la dieta, que hoy sí, mañana no, mañana comienza, entonces no haces nada. Más bien, la dieta te hace daño. Porque hay que ser leal. Estoy inscrito en el gym, pero voy los jueves, pero cuando no puedo, no voy. Entonces, ¿en dónde estás inscrito? Entonces, tú tienes que ser leal, que va a indicar responsabilizarte de lo que tú has acuñado con tu firma y te has comprometido. Entonces, esa lealtad, ese responder a lo que tú has afirmado, te va a conducir por esos caminos tan deseados por ti. Y hay un punto dentro de lealtad, que es la gratitud. Esa gratitud, que es como cuando tú abres un grifo y sale agua abundante, como si fuese una bendición. Entonces, la gratitud va a estar enlazada con ese chorro de energía. La gratitud te hace como más cuidador. La gratitud te lleva a la lealtad. Entonces, en esa gratitud, de verdad crece todos esos elementos que están a tu alrededor. Te quitas presiones de discordia, te quitas momentos de peleas innecesarias. Esa gratitud con esa lealtad envuelve toda tu vida. Es como un sirop, caramelo que cae encima de esa vida que tienes tú en tus manos. La gratitud como es la grasa que abre todas las puertas. Empezando por la puerta de los ojos del otro, que te ven con otros ojos cuando ven que eres agradecido. La gratitud abre la puerta de la boca. La persona te habla, se pone la orden, se comunica contigo porque eres agradecido. ¿Qué pasa con las personas no agradecidas? ¿Qué pasa con las personas no leales? Se cierran los ojos, nadie te ve. Se cierran la boca, nadie te habla. Se cierran las manos, nadie te saluda. No hay ese contacto. Porque la ingratitud
es la llave para cerrar cualquier relación interpersonal. Esa abundancia, ese bienestar, esas riquezas, ¿quién las acompaña? La gratitud y la lealtad. En nuestra mente tenemos el suministro de todo lo bueno. Ese sentimiento de abundancia que decíamos la vez pasada, la tenemos nosotros en nuestra mente. Y constantemente tenemos que buscar la manera de auparla y acrecentarla. Es un tema sumamente importante dentro de lo que hemos comentado para tener la clave del éxito. Y sí quisiera hacer hincapié en esa lealtad, en esa gratitud. Y que cada paso que demos, por más pequeño que sea, estamos logrando con el pequeño paso lo máximo que nos hemos propuesto. Por eso hay que detenerse a pensar y reflexionar, meditar. Mirarte a ti mismo, cómo has ido superando y cómo has sido una mejor persona. Y que cuando amanece, seas agradecido con ese amanecer. Y que cuando te consigas con tus compañeros de trabajo, le agradezcas y oye, qué bueno volver a verte. Y cómo amaneciste bien, con ganas de comer el mundo. Cómo amaneciste, oye, con una cosa en la mente, quiero hacer esto y esto y esto. Que te vean que eres una persona dinámica, eres una persona que estás con proyectos constantemente y que estás realizándolos y poniéndolo en práctica. Y que cuando también haya momentos de decaimiento, cuando haya momentos de intranquilidad, también sepas contar con el otro como un punto a tu favor para salir de ese atolladero. Hablando, preguntando, viendo al otro, tienes posibilidades de no enlodarte en tu pensamiento, de no quedarte fijo, sino que oyendo opiniones, tú puedes ir diciendo, ah, por aquí puede ser, por aquí puede ser. Porque no lo conocemos todo, no lo sabemos todo. El otro te puede acercar a la solución que no habías llegado por ti mismo. Ojo, no significa que vas a depender, pero sí oír otras opiniones te pueden ayudar a enderezar el camino que te sientes en ese momento un poco torcido. Es la contribución que puedes darle a los demás, es la buena palabra que le puedes dar a los demás, es la manera en que puedes ayudar a los demás. Sí, como dice Amado Nervo, cada persona que se te acerca a ti es para pedirte algo. Cuando alguien te saluda, lo que te está pidiendo es el saludo, no te está pidiendo más nada. Entonces, lo que tienes que responder al saludo. Hay personas que se acercan y te comentan y tú les respondes. Pero atento a la respuesta. No es una respuesta ácida, no es una respuesta haz lo que te parezca, haz lo que tú quieras. No, la persona que te está hablando es como para oír tu opinión. Y no te midas por la recuperación pronta, rápida que haga el otro y que tú eres más lento. No, cada quien tiene su ritmo. No creas que los demás sí son exitosos y tú no. Cada quien a su debido tiempo. Recuerda que la vida se vive con calma. Que habíamos hablado la semana pasada. Calma. Sin prisa. No es una competencia, quién tiene más, quién tiene menos, cuántos carros tiene, dónde casa, qué casa, dónde vive. No, no, la vida no es eso. La vida es otra cosa. No vivimos para compararnos con los otros. Vivimos para vivir desde nuestro propio criterio. Hay elementos que vemos externamente y dijéramos, oye, me gustaría vivir así o tener una casa. Ah, bueno, ese me gustaría, lo que tienes que hacer es trabajar y buscar la manera de lograr eso, pero que no sea la manera de comparar tu vida con el otro para hacerte más feliz, no, más bien te hace infeliz. Cada quien va a su ritmo y cada quien ve su mundo desde un punto de vista muy particular.
Concéntrate en ti. Observa cómo todos esos pequeños esfuerzos que has hecho han logrado el camino que estás transitado. Y no olvides agradecer. Y no olvides ser leal contigo y con los que te rodean. 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Nos despedimos, amigos. Ojalá que podamos escuchar esto, compartirlo, conversarlo y ver en esa paz, en esa autoestima, en esos propósitos positivos, en esos elementos de esta buena vibra, en ese descanso reparador, esa lealtad y esa gratitud, enfocar este próximo mes de mayo que está por llegar y que lo vamos a vivir en plenitud. Muchas gracias. Antes de irnos, escuchemos los mensajes que tienen nuestros patrocinadores.

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0: 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El Consejo del Gobierno Urbano del Condado de Lexington-Fayette dio un paso para que tres posibles cambios a la Carta Municipal de Lexington lleguen a las boletas de noviembre. Durante una sesión de trabajo el martes, los concejales votaron para incluir en su agenda recomendaciones surgidas de una asamblea ciudadana organizada en marzo por Civic Lex, una organización sin fines de lucro dedicada a la educación cívica. La asamblea estuvo compuesta por 36 residentes y se reunió durante un mes para discutir posibles modificaciones a la Carta Municipal que funcione de manera similar a una constitución local. De este proceso salieron tres recomendaciones que ahora serán consideradas formalmente por el Consejo. Si son aprobadas, los votantes de Lexington decidirán sobre ellas en noviembre. Una de las propuestas aumentaría el salario anual de los miembros del Consejo a $59,987, cifra equivalente al salario promedio de una persona en Lexington, según la Oficina de Estadísticas Laborales de Estados Unidos. Esa recomendación viene acompañada de otra que busca reforzar la rendición de cuentas de los concejales, incluyendo medidas como hacer pública su asistencia. La tercera propuesta establecería que la Carta Municipal sea revisada cada 8 años por un grupo representativo de 36 residentes, similar a la Asamblea original. Dos de las ordenanzas sobre rendición de cuentas y revisión periódica de la Carta avanzaron por unanimidad. La propuesta sobre aumento salarial también avanzó, aunque con votos en contra de James Brown y Amy Beasley. Las tres medidas tendrán primera lectura el jueves y necesitarán una mayoría de 3/5 del Consejo para seguir adelante. Si pasan una segunda lectura el 18 de junio, aparecerán en la boleta electoral de noviembre.
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